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0: ¿Quieres una rola de arranque? Pídela 55-5166-8929. Feliz tarde, estamos contigo en vivo en este 1 de mayo.

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1: ¿Qué onda, Chincho Percho? ¿Me puedes complacer una canción para la de Julián Álvarez y tú, por favor? Y te mando saludos desde Tlamanalco, Estado de México. Saludos para toda la banda.

0: Hacemos pausa, regresamos. Hola, te complacemos en vivo desde la que buena Tlalpan 3000 Sur de la Ciudad de México. Las rolas que te encantan son las de arranque de La Que Buena. Regresamos, segundo bloque, aquí en La Que Buena, 92.9.
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2: Segundo bloque, ¿quieres una rolita? Pídela 55-5166-8929 en vivo en este viernes son
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1: Hola, mi chinche, ¿me puedes complacer con una canción de Intocable, Estás que te pelas?
0: 639.

0: Me voy, gracias, te quedas con Ya Valió Cheto Internacional. El tema de hoy, wow, no te lo vayas a perder. Una hora, ojalá venga en vivo, carnal, así te lo pongo. Gracias, regreso el próximo lunes aquí a... Gracias, Gancito, I love you so much. El lunes puede ser... No, nos vemos el lunes. Bueno, nos escuchamos el lunes.
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0: Servicios de emergencia y bomberos de la Ciudad de México acudieron al lugar en Manuel M. López, colonia Santa Ana Poniente. La presidenta Claudia Sheinbaum destacó que la soberanía es un principio que no se negocia y que se defiende. También reiteró que México coopera con Estados Unidos, pero nunca se va a subordinar porque es un asunto de dignidad. El presidente de Estados Unidos, Donald Trump, anunció que la próxima semana aumentará los aranceles sobre los automóviles y camiones procedentes de la Unión Europea debido a que, aseguró, Bruselas no está cumpliendo sus compromisos comerciales.
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3: Bueno, sí, son las 7:05.
4: ¡Qué rico, mi amor!

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0: así. ¿Me vende 20? Ah, qué la...
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0: Son las 7:11.

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4: ¿Qué tal, amigos? ¿Cómo están? Les saluda Juan Carlos Chiñas, el Zorro Fresa. Y ahora les voy a presentar las que buenísimas de esta semana. Lugar número 5. La vida es un riesgo. Vamos.

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2: 726.

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4: 7

0: Lo que su esposa le haya dicho la noche anterior.
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0: el Joshua a esta prueba. Castro, repórtate, amor. Cámara, vámonos con los mensajes, ¿verdad? De eso vivimos, ¿verdad? Al público conocedor, ¿verdad? El tema de hoy, ¿qué harías si fueras del sexo contrario? ¿Ah, bueno?
1: ¿Bueno?
0: Un aplauso. Es el público, ¿va? Que le pedimos se reporte y ya se reporta al público, ¿eh? Ni López Dore.
1: Hola, querido Cheto.
0: ¿Qué pasó, Carmela? ¿Eres Carmela?
1: No, soy nadie.
0: ¿Qué pasó, Naye? A ver, si tú fueras hombre, ¿qué es lo que te gustaría experimentar si fueras hombre?
1: Pues en primera me gustaría experimentar lo que, o sea, trabajar como un hombre, como es en la lucha libre, en el boxeo. ¿Eh? Porque me gusta la lucha libre.
0: O sea, si te das acá un tirante con un hombre, si quieres ahorita. ¿Y qué más? ¿Y qué más te gustaría?
1: O sea, me gustaría los trabajos que tienen los hombres, o sea, como conductor de carro, como de la Fórmula 1, o sea, todos los trabajos y en sí me gustaría vestirme igual como un hombre.
0: Ay, ay, ¿qué te gusta? ¿Qué te gustaría vestirte de un hombre? O sea, el pantalón.
1: Pantalón, saco, camisa, los zapatos.

0: contando en la noche.
1: Así.
2: El contacto ha sido bloqueado exitosamente.
1: Ay, la neta, o sea, que se sentirá usar esos diminutos. Bueno, acá el chato, ¿hay a quién?
3: Danza, aquí el suave de la zanfe, y arriba la que buena. Ese es mi Cheto León, ya valió chetos.
1: ¿Qué pasa, hijo?
3: Con el tema de hoy.
1: ¡Chido!
3: ¿Qué harías si fuese otro género? Pues, locutor de radio. ¿Y tú cómo le haces?
1: No,
3: me iría con la peor, cualquiera de las dos, aquí el suave de la zanfe, pues la que buena.
1: Creo que este muchacho anda en otra galaxia. O sea, si fueras mujer, ¿qué te gustaría experimentar, babotas? ¿Acá el chato, allá quién?
4: Yo la neta, lo primero que haría si fuera mujer sería ponerme al pedo por si llega tarde mi esposo.
1: ¡Ay, qué! Un aplauso. La neta, ¿qué se sentirá? Hacer la emoción todos los días y se le da a tu vato. Bueno, ¿qué es cheto de quién?
5: Ya valió cheto. ¿Qué tal, mi cheto peluca? Nuevamente Israel Rubio, el gordito de Naucalpan.
1: ¿Qué pasó,
6: mi cheto? ¡No soy un puerco!
5: Con el tema de hoy. Pues creo que si yo fuera del sexo opuesto, sería la más... Y aquí suena la que buena 92.9.
1: Un aplauso también en la honestidad. Yo también, si fuera el sexo opuesto sería bien. Dijeron los valedores, qué bueno que no fui mujer. Bueno, acá el chato, ¿allá quién?
7: ¿Qué pasó, porquería?
1: ¿Gastón?
7: Aquí para opinar del tema, ¿qué harías? Después de, pues, lo que caiga, ¿no? Lo que caiga. Bueno, menos otra cosa, porque yo soy 100% machín, porquería. Saludos de parte de tu amigo, el Gibran. Saludos,
1: amigo.
7: Chinchecheto.
1: El Gibran,
7: cuídate, me
1: perro.
7: Saludas al chinche percho, ¿eh? Bye.
1: A tu mami. No, está diciendo él lo que caiga. Él ya se está imaginando que lo que le caiga. Nada más se va a escuchar.
5: Ánimo, mi cheto.
1: ¿Qué bolas?
5: Yo, si fuera del otro sexo, pues lo de moda, mi cheto. Aparte de que se usa para hacer pipí, también se usa para hacer negocio. Abriría mi página azul, sería bien cusquilla, de a dólar por suscripción, de a dólar. Para que la banda le entre. Aunque estaría bien chingadilla, ¿verdad? Pues sería de a dólar. Pero ya sabes que todos tienen su gusto raro. Y aquí suena la que buena, 92.9. Saludos desde Celaya.
1: Un abrazo a la gente de Guanajuato y a Celaya. Y si fuera mujer, imagínate, ¿Celaya o no? Pues no. No, porque no tendría. ¡Hijo de bueno!
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1: ¿Qué
8: tranza, qué tranza, porquería? Oye, yo sé que esta no es tu sección, pero en los cheto quemones, yo quiero quemar al caimán, al de dos lentos. Porque este tema se le ocurrió a él, que está a punto de salir del closet, pero no sabe cómo decirlo, cómo hacerlo. Aquí suena a la cuna 92.9.
6: Velometro, la porra te saluda.
1: Caimán, ¿sí es cierto que quieres salir ya del closet? Tú tranquilo, ¿entonces es verdad lo de tu tío? ¡No! ¡Cheto, allá quién!
5: ¿Qué bolas, mi cochi? Mi cochinada favorita, ¿verdad? Pues, ¿qué haría si yo fuera mujer por un día? Justa, mejor me quedo soltera. Dios guarde la hora en que me encuentre un hombre borracho, infiel. Bueno, para nada y que no le guste trabajar.
1: ¡Flojo!
5: Así como Don Chincho Castro, ¿verdad? Pero así le dicemos.
1: Igual no, sí, no, la neta. Bueno, acá el cheto, allá bien.
9: Ya, valió el cheto. ¿Cómo sería si fuera del sexo contrario?
1: Ahí está una
9: pues
1: dama.
9: Sería unos... Ya te imaginarás. Sería una muy buena persona. Fiel a más. Entre otras cosas. Ya que suena la que buena 92.9.
1: No. Experimentaría es con mucho respeto el tema, si yo fuera mujer, intentaría hacer pipí de pie. Yo digo que sí se puede, o sea, yo digo.
10: Es ofensivo, me parece.

0: todavía no puede expresarse uno, hijo. Toma, así le decimos. Pero yo digo que sí se puede. Porque la curvatura del planeta es redonda.
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0: Mira, ya estamos llegando a la recta final, va. 7:48.

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2: 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La jefa de gobierno de la Ciudad de México, Clara Brugada, prometió a los jóvenes universitarios que van a tener una excelente línea 3 del metro que corre de la estación Indios Verdes a Universidad, luego de que se hagan los trabajos de remodelación en el segundo semestre de este 2026.
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2: En el marco del Día del Trabajo, la presidenta Claudia Sheinbaum afirmó que la primavera laboral llegó para quedarse, por ello anunció un acuerdo para que todas y todos los trabajadores del estado ganen al menos el salario medio del IMSS del 2024 y sus incrementos sean por encima de la inflación. Además, firmó el acuerdo constitucional para la implementación gradual de la jornada laboral de 40 horas semanales.
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2: Y en los espectáculos, Yandel será el encargado de inaugurar en Puerto Rico la nueva etapa de la serie de conciertos en vivo Amazon Music City Session, un proyecto que busca conectar a artistas con audiencias globales a través de presentaciones exclusivas. El estreno se realizará el próximo 5 de mayo desde San Juan.
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16: Yo sé qué le quieres decir al Kevin.
17: Bueno.
16: ¿Qué le quieres decir al Kevin?
18: ¿Ya estás grabando?
17: Que lo quiero, que lo amo y quiero dedicarle la de la Chacalosa de Monterrey. Y... ¿cómo se llama la chuva esta?
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17: No, la de Monterrey.
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1: Las 8:04. 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
1: Las 8 con 8. 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

0: Esta es la historia migajera. Estamos en las migajeras de la Qué Buena. Esto que escuchas es el consultorio más grande de México. Soy el Yaco, el chapulín de la Qué Buena. Me encuentras como arroba yo soy Yaco en el Instagram. Sígueme, arroba yo soy Yaco, todo con Y. Vamos con llamada telefónica porque la gente se sigue reportando. Sígalo haciendo, déjeme sus números aquí en la cajita de mis historias en Instagram, en arroba yo soy Yaco. También en el WhatsApp aquí en cabina, en el 55 51 66 8929, o también vía telefónica. Nos marcas y nos dejas tu número y te contactamos para que compartas tu historia migajera. Mientras tanto, hola, buenas noches, ¿quién está en la línea?
1: Hola, Yaquito, buenas noches.
0: Hola, mi amor, ¿podemos saber tu nombre o te me vas como anónima, chiquilla preciosa?
1: Anónima, por favor.
0: Va, órale, ¿qué edad tienes y de dónde eres?
1: Tengo 31 y soy de Iztacalco.
0: ¡Wow! Saludos a toda la banda de Iztacalco. Abrazo grandote, 31 años, mujer anónima. Bienvenida al consultorio más grande de México. Un besote enorme. Adelante, mi amor, con tu historia migajera.
1: Pues mira, todo empieza hace ya... Bueno, yo tenía 14 años cuando conocí a mi expareja.
0: Ok.
1: Y empezamos a salir. Él me lleva 6 años. Bueno, me llevaba 6 años porque ya actualmente no estoy con él, pero claro. La historia, pues, ahora sí que de migajero es él el migajero.
0: Ah, sí, órale, entonces, no manches, mi amor.
1: Ajá, nosotros duramos 13 años juntos en un noviazgo largo.
0: Okay.
1: Ya sabes, de altas y bajas, en donde yo como pues estaba tan chiquilla, pues no entendía y no comprendía que él hacía cosas y yo me quedaba callada, como que psicológicamente me dominaba.
0: A ver, vamos a ponerlo como es y vamos a desmenuzar esta situación. Y esto le pasa a muchas personas que también nos han compartido este tipo de historias donde, para empezar, fue primero tu primer amor, ¿no? Y tu primer hombre en tu vida. Y tú, como bien lo dices, tenías 14 años, al final este compa tenía 20 años en ese tiempo. 6 años de diferencia ya te lleva cierta experiencia, cierto recorrido. Y ustedes como mujeres, cuando son adolescentes y están tan enamoradas, pues la neta es que con ese primer hombre y con ese primer amor, casi todas les pasan, pero cualquier cantidad de cosas, ¿vea?
1: Exactamente. ¿Y qué crees que yo al principio, la migajera era yo? En los primeros años, estoy hablando de los 17, 16 años.
0: Es que justamente...
1: ¿Sabes qué me hacía?
0: Ajá, dime.
1: Nosotros siempre nos reuníamos en su casa, con su mamá, con sus hermanos, su papá. ¿Y qué crees que él se salía y me dejaba con ellos? Y se iba con supuestamente sus amigos, pero pues con el pasar del tiempo me di cuenta que pues... era con más bien amigas.
0: ¿Qué? Claro. Y es que te voy a decir algo. Cuando empezaste la plática y que me dijiste que era una historia donde él era el migajero, me llamó mucho la atención porque dije, bueno, ¿cómo fue el migajero él? Si al final la que era morrita o la que estaba bien chavita eras tú. Y seamos honestos, o sea, muchos hombres también se avientan a tener relaciones con mujeres mucho menores que ellos porque son más fáciles de manejar. Esa es la neta. O sea, quiero hablarlo así sin pelos en la lengua. O sea, a muchos hombres se les hace más fácil de decir, mira, para que no me la esté haciendo de pex, para que yo le pueda dar la vuelta rapidísimo, mejor me la agarro sin experiencia para que no me esté dando lata, que me imagino que ese fue el caso. Y a ver, así cuéntame, entonces te dejaba ahí en casa y tú como si nada, o sea, tú ahí solita con la familia de él.
1: Exactamente, sí, y me decía que regresaba y que pues lo aguantara tantito. Entonces un día llegué yo de improviso, así de sorpresa. Y resulta que en la casa de su vecina, estaba su mamá diciéndole que le ayudara a hacer unas playeras para un equipo de fútbol.
0: Okay.
1: Y entonces cuando yo entro, los encuentro a los tres, a la mamá, a la disque amiga y a él.
0: ¿A la vecina?
1: Según, ajá.
0: Ajá.
1: Entonces ya con el pasar del tiempo me doy cuenta que pues era su amante.
0: Oye, ¿tú para ese tiempo qué edad tenías? O sea, si arrancaste a los 14, 16. Cuando tú te das cuenta de la primera amante, ¿cuántos años tenías?
1: 16.
0: O sea que a los 2 años ya fue cuando empezaste a reaccionar, que no creo que a los 16 te empezó a poner el cuerno. Yo creo que desde antes, pero no te dabas cuenta, ¿verdad?
1: Exactamente. Pues como yo era todavía hija de casa, pues me dejaban salir muy poco y pues él tenía toda la libertad del mundo. Imagínate, ya tenía carro, o sea...
0: Sí.
1: Ya él andaba de arriba
0: y aparte,
1: para abajo.
0: ¿Sabes qué estaba bien perro de esto que me estás compartiendo? Que la mamá lo alcahueteaba, ¿no? O sea, la mamá sabía de esta situación. Sí. O sea, tú te sentabas ahí con ellos a ver la tele y la mamá sabiendo que te estaban poniendo el cuerno. Qué poca, ¿no?
1: Y lo peor que no era una, eran varias.
0: A ver, vamos a hacer algo, mi amor, porque esta historia va a dar para un segundo bloque. ¿Por qué no nos vamos a la música? Me pides una rolita en lo que va de esta historia migajera y me terminas de contar cómo fue que terminó este canijo pues, de infiel y después se convirtió él en el migajero, ¿te parece?
1: Va, que va.
0: ¿Qué canción le vamos a poner hasta ahorita a esta historia migajera?
1: Una de la MS.
0: ¿Cuál?
1: Entonces, ¿qué fuimos?
0: Ah, la de... Órale, me parece perfecto. Sí, se llama... ¿Qué fuimos? Sí, claro, órale, va. Sí. Me parece perverso. Te la pongo con mucho gusto. Mientras tanto, dime cómo se grita en Iztacalco.
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0: y no juzgamos. Escríbenos al WhatsApp 5551668929. Esta es la pausa y regresamos. Mientras, abrazo a la Qué Buena de Cuernavaca, de San Luis Potosí, a la Qué Buena de Acapulco, la Qué Buena de Iguala, de Taxco, Guerrero. Abrazo grandote, pausa y regresamos con más de las famosas migajeras de... 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
1: Las 8:34. 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

0: Esta es la historia migajera. Estamos de regreso en el consultorio más grande de México. Soy el Yaco, soy el Chapulín de La Que Buena y de 8 a 10 de la noche escuchas las migajeras de La Que Buena. Oigan, gracias por compartir sus historias, ¿eh? Aquí estamos recibiendo los números y mientras tanto vamos con esta segunda parte de esta mujer anónima. Esta mujer anónima de 31 años de Iztacalco que nos cuenta esta historia de su primer amor. Su primer amor cuando ella tenía 14 años. Ella empezó a andar con un chico de 20 en ese tiempo. Tuvieron una larga relación, pero bueno, era un hecho que en un principio, al ser tan chica, al ser una adolescente enamorada, pues ella no cachó la cantidad de infidelidades que tenía este hombre con ella, hasta que con el paso del tiempo, con el paso de los años, pues fue reaccionando y se fue dando cuenta de las amantes que tenía y que aparte su mamá de este hombre lo solapaba, o sea, tenía una mamá alcahueta, esta suegra alcahueta, que sabía que le estaban poniendo el cuerno y aún así solapaba al niño, ¿no? Al niñito este. Oye, mi amor, ¿qué es lo que seguiste descubriendo? ¿Cuántas infidelidades? Dices que no solo te engañaba con una, sino con varias, pero que después él se convirtió en el migajero. ¿Cómo se dio toda esta situación? Cuéntamelo.
1: Pues mira, me empecé a dar cuenta porque tú sabes que las amistades no te quieren ver bien. Bueno, digo amistades porque pues se supone que eso eran, ¿no? Pero claro. Entonces te empiezan a decir, a contar, mira que lo vi aquí, que lo vi allá. Entonces tú empiezas a sospechar. Pero en mi caso yo, te lo juro que yo estaba tan clavada que le decía, no te preocupes, yo confío en ti, yo te creo, o sea, no me dejes, yo te amo, o sea, así me rebajaba. No hubo más piso para arrastrarme más.
0: Sí.
1: Entonces, llegó un momento en el que un día borracho dejó el celular. Y es donde veo que no solo le hablaba a gente, amistad, sino que también a la familia.
0: ¿Cómo?
1: Contactaba a una de mis primas y...
0: No me digas, mi amor.
1: Exactamente. Fue donde...
0: Órale.
1: Fue la gota que derramó el vaso.
0: Oye, ¿y solamente le coqueteaba a la prima o literal sí te puso el cuerno con tu prima?
1: No, sí me puso el cuerno con mi prima.
0: Y es ahí donde dices cómo hay personas que no te quieren ver bien, ¿no? Incluso aunque es familia, ¿verdad?
1: Sí, y nos conocían, convivíamos todos. Te digo que nosotros íbamos mucho a los partidos de fútbol y ahí nos veíamos.
0: ¿Qué pinche prima tan más gandalla? O sea, porque, exacto, a ver, este patán me que trefe, pues bueno, ya sabías de qué pie cojeaba, ¿no? Pero siempre tener una sorpresita con la familia, esa es de las que no te esperas. Dices, oye, habiendo tanta gente, ¿por qué con la familia, perro, no?
1: Exacto. Y es ahí en donde yo, pues ya, decido terminar con todo esto. Los enfrento a los dos y les enseño capturas, porque para esto no le hice ningún show en ese momento, sino hasta tenerlos juntos. Para que frente a frente dijeran, a ver, ¿cómo me lo van a negar?
0: Sí, claro.
1: Entonces ya hablé con ellos y les dije, ¿saben qué? Son una basura y pues cada quien por su lado, ¿no? Entonces, esto te estoy hablando que fue hace 6 años que yo ya corté relación con esta persona, pero él actualmente sigue buscándome, escribiéndome, haciendo todo lo imposible, busca a mi familia para convivir con ellos. Les dice que hablen conmigo, o sea, está literal arrastrándose hasta lo que más puede.
0: Sí, como dicen, está literal chingue y chingue y chingue, ¿no? Así, o sea, de que quiere regresar. No, es que, mira qué tremendo, porque eso le pasa a hombres y a mujeres, mi amor, cuando después de haberla cajeteado, de haberla regado, te das cuenta lo valiosa o lo valioso que era la persona con la que estabas, ¿no? Y a veces, lo más triste que ya... hay situaciones donde ya no hay para atrás, o sea, ya literal se rompió algo y ya no puede funcionar. Entonces, yo creo que este es el caso. Yo creo que él cruzó varias líneas. Yo te siento a ti ya muy, muy segura de ti misma, de tu decisión. Entonces, yo creo que ya no te tiembla la mano para regresar, ¿verdad?
1: No, ya no. Incluso yo ya tengo otra relación. Ya tengo 3 años con esta persona y pues no, ya es otra historia.
0: Sí, ahora sí que chancla que tiras no la vuelves a recoger, mi amor.
1: Así es.
0: Oye, gracias por compartir esta historia, migajera. De verdad, muchísimas gracias. Te mando un besote enorme, guapísima. ¿Qué canción le vamos a poner a esta historia?
1: En tu perra vida, de Grupo Firme.
0: Me encanta cuando dedican esa rola, porque incluso cuando la mencionan, o sea, ya viene con sentimiento y emoción. Va, órale, me parece perfecto, sí. Mi amor. ¿Cómo se grita en Iztacalco?
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1: Las 8:49. 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

0: 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Nosotros hacemos una pausa y retachamos, regresamos, público hermoso y conocedor. Oigan, qué chulada estar escuchando, estar viendo también todos sus registros. Gracias por comunicarse, por marcar, por dejar sus mensajes en el WhatsApp. Aquí los estoy leyendo y también estoy buscándolos para compartir las historias migajeras. Pausa y vuelvo.
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4: Señoras y señores, niños y niñas, esta es la segunda hora de las migajeras de La Qué Buena. Qué rico estar escuchando sus historias. Gracias por esa complicidad que se arma, gracias por esa confianza que hay entre ustedes y un servidor, entre un servidor y ustedes. Yo, de verdad, eso no saben cómo lo valoro, cómo lo agradezco, lo atesoro, lo aprecio mucho. Seguimos con más. Comunícate 55-5166-8929. Es el consultorio más grande de México, el consultorio de las migajeras de La Qué Buena.
0: 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Las 9 con 1.
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1: Están escuchando las migajeras de la que buena. Soy el Yaco, arroba yo soy Yaco, el chapulín de la que buena. Gracias por contactarnos al 55 51 66 8929. Muchísimas gracias por estar con nosotros. Gracias por compartir sus historias cada noche. Eso me encanta, en toda la República Mexicana. Saludos a la banda de Zacatecas, que también nos está ya escuchando mucha gente allá en Zacatecas. Abrazo grandote. Vamos a recibir llamada telefónica, a ver quién está en la línea. Buena noche, hola.
2: Hola, hola, buenas noches.
1: ¿Cómo te llamas, carnal? ¿Podemos saber tu nombre o te vas como anónimo, mi rey?
2: Me llamo Yael.
1: Órale, Yael, ya estás, mi querido Yael. ¿Qué edad tienes y de dónde soy tú, Yael?
2: Tengo 25 años y soy de aquí, de la Ciudad de México.
1: Órale, papá, me parece perverso. Yael, de 25 años, de la CDMX. Va, mi carnal. Oye, pues bienvenido al consultorio más grande de México. Te cedo el micrófono, escucho atento. Adelante con tu historia, migajera.
2: Pues empezamos acá un día, ¿no? Que pues, hablando con una muchachita en mi tiempo ahí de la prepa. Uh-huh. Cuando pues conocí a una chavita, salimos, empezamos a platicar. Pues resulta que se empezó a dar las cosas, empezamos a platicar, a salir. De hecho, hace un año la llevé a comer al Bellini junto con mis papás, ¿cómo se llama?
1: Ay, güey, oye, sí le invertiste, padrino, ¿eh? O sea, te la llevaste al restaurante giratorio en el piso 45, ¿eh? Ay, papá, ¿eh?
2: Exacto, exacto, nada, pues la queríamos mucho, ¿no?
1: Y o sea, que ya convivía con la familia y toda la onda, o sea, ya era muy formal la morra.
2: Ya era muy formal. Después, al día siguiente, pues, fue el cumpleaños de mis papás, y uh-huh. El primero de mayo hay una feria, pues, ahí por... Tecama que fuimos, la llevé igual, convivimos un rato todo. Y pues no, pues después de ese tiempo, como por ahí del septiembre, pues me enteré de unas cosas que pues no iba, ¿no? Que pues me empezaron a caer sospechas de que pues me estaba haciendo unas cosillas por ahí que no.
1: A ver, pero te pregunto algo, carnal, ¿era tu novia o solamente salían y ya tenían mucha confianza entre ustedes?
2: No, ya salíamos y teníamos mucha confianza en nosotros. Hubo besos de por medio, todo, pero pues...
1: Ah, pero no había etiqueta, o sea, no había título de novios.
2: No, todavía no.
1: Híjole, hermano, es que ahí siempre queda un hueco legal bien, bien raro. O sea, cuando uno no tiene etiqueta, híjole, uno puede buscar el hueco legal y pues pueden pasar cosillas, como creo que es tu caso, ¿verdad? ¿Qué descubriste, mi rey? ¿En qué la cachaste esta mujer?
2: Pues, un día... Ahí es que salimos, ella entró a una tienda y me dijo, a ver, yo traigo unas fotos aquí en mi teléfono, ¿no? Y pues le dije, yo te voy diciendo qué prendas son. Entró a la tienda de ropa, agarré el teléfono y le voy bajando porque ella se fue pues a buscar la prenda. Le bajo al teléfono y ve sus imágenes que tenía en otro lado con otro chavo. No. Ay, no, me saqué mucho de onda. Yo dije, pues nada más una foto, ¿no? Salí con alguien más, un amigo. Pero...
1: Porque eran fotos normales, quiero pensar, así como nada más abrazados o así, ¿no? O sea, nada...
2: Exacto.
1: Nada intenso. Pues,
2: yo, la dejé pasar. Y pues ya después me di cuenta que ya había mensajes. Que ya no eran las fotos nada más, que eran los mensajes, que era de cómo estás, cuándo nos vamos a volver a ver. Pues ya quiero hacer lo que hacíamos cuando nos vemos, y yo como de, no.
1: Bueno, a lo mejor hacían la tarea juntos, carnal, a lo mejor estaban en un proyecto de la universidad, y tú estabas de mal pensado, papi.
2: Yo creo, pero no, pues, si le decía caca hasta con corazones, pues no creo.
1: No manches, hermano, no me digas eso. Y ella, pues obviamente, le contestaba también cosas bonitas, ¿verdad?
2: Sí, le decía que pues también ella la quería, lo quería volver a ver, que pues, ella quería estar con él y pues, cosas así. Y pues ya,
1: aquí
2: no,
1: la pregunta chida, carnal, lo que te tengo que preguntar es que una vez que te enteras, que ya confirmas que pues sí, trae que veres con otro vato, ¿tú qué haces? ¿La enfrentas? ¿Te lo callas? ¿Te haces güey? ¿Cómo avanza todo esto?
2: Pues como por ahí dicen, yo me callé porque yo quería estar con ella y ella dije, no me la va a quitar. Y pues seguía aferrado a que, pues, no le voy a decir, pero llegó un momento donde sí, ya de plano, ya fueron más cosas más fuertes que vi, y dije, no, ya está ahí, ya, ahí queda, ya, cuídate. Y pues ya empecé a hablar con ella de lo que había pasado. Y me dijo, no, pues es que pues tú ya no me dabas lo que quería y todo. Y yo le daba todo, hermano, ¿eh? Todo,
3: qué fuerte,
2: todo.
3: Qué
1: pero
3: pues no.
1: Oye, pero se refería a qué, carnal. O sea,
3: soy muy coqueta.
1: Ya no le estabas cumpliendo, ¿en qué sentido? ¿Tú en qué sentido crees que ya no le cumplías?
2: Pues quién sabe, pero por en regalo no creo, porque yo le daba todo. En la otra cosa, yo creo que quería hacer cosas más atrevidas, yo creo que ahí era.
1: Ay, o sea, y puede ser, carnal, puede ser que a lo mejor eras muy serio para el asunto y ella quería algo más de locura, ¿no?
2: Exacto, ella quería ser más acá, aferrada, más acá, aventada.
1: Oye, ¿y ahí terminó todo?
2: Pues sí, le fui a, porque también conocí a su mamá, sí, decía a su mamá que pues, muchas gracias por todo, pero pues que su hija había hecho tal cosa y su mamá pues sí, ese mismo día le habló porque le dijo que pues eso no se hacía y pues yo me retiré de su casa y le dije que pues ahí se pensara las cosas cuando estuviera con otro hombre.
1: ¿Sabes qué? Te voy a decir algo. Lo único que voy a rescatar de esto, que la neta se me hace muy chido de tu parte, carnal, es que hiciste las cosas correctamente, hiciste las cosas a la antigüita. Porque hoy ya muy pocos hombres, o sea, cuando terminan una relación, antes lo correcto era de, pues oye, avisa en su casa, avisa con la familia de que tú ya no vas a estar con esa persona para que, pues, obviamente sea una formalidad de cierre de relación, ¿vea? Y eso ya es muy poco común que suceda. Y carnal, tú la neta es que lo hiciste bien, pues aunque te falló la chava y hubieras tenido todo el derecho de pues ya ni siquiera verla o ya ni siquiera dirigirle la palabra, todavía fuiste a casa de los papás a decir, pues sí, ya terminó esto, ahí se las dejo de regreso, muchísimas gracias, ¿no?
2: Sí, no, y pues su mamá sí fue la que más sacó de onda. Pues yo con su papá no alcancé a platicar porque pues no estaba en ese momento, había salido de viaje por trabajo, y pero pues yo sí le dije a su mamá, muchas gracias, ¿sabes qué? Ya, yo con tu hija, pues no tengo ya nada que ver, como tú dices. Pues le dije a la antigüita y pues su mamá me dijo, discúlpame por lo que hizo mi hija y pues, que te vaya bien. Y pues ya, ahí la dejé.
1: Carnal, muy bien, mira, te voy a decir algo. Te liberaste de una morra que la neta es que no te sabía valorar. Aparte, exacto, se ve que eres un brother chido, que eres un brother que eres respetuoso y caballeroso. Y estoy seguro que vas a encontrar una morra que sí aprecie ese tipo de forma de ser, carnalito. Así que tú sigue amando a la antigüita. Es más, yo siempre pido rola de ustedes, pero pues yo creo que te queda la de Amarte a la Antigua, ¿no? De Pedro Fernández, ¿cómo ves?
2: Exactamente, justamente ya me leíste la mente.
1: ¿Ah, sí? ¿Sí vas a pedir esa? Sí. Ahora le va, pues. Sí. Si quieres la ponemos entonces, carnal. Muchísimas gracias por compartir tu historia, mi rey de Monterrey. Grítame fuerte, ¿cómo se dice en la CDMX?
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0: El consultorio está abierto para ti. Márcanos 55 51 66 8929. Esta es una pausa comercial, es un corte y regresamos con más de las migajeras de la que buena. Mientras, sígueme, arroba yo soy Yaco, todo con Y, arroba yo soy Yaco, soy el chapulín de... ¡Qué
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0: Estamos de vuelta en el consultorio más grande de México. Las migajeras de La Qué Buena. Las 9:30. Márcanos o déjanos un WhatsApp. 55 51 66 8.

0: Esta es la historia migajera. Estamos en el consultorio más grande de México. Eso que escuchas se llama Las Migajeras de la Que Buena, en toda la cadena internacional, en todo el país sonando. Muchísimas gracias, soy el Jaco, el Chapulín. Vamos a recibir llamada telefónica. Gracias por comunicarse al 55 51 66 8929. Muy buenas noches, hola, ¿quién habla?
1: Hola, esta vez voy a ser anónima.
0: Anónima, me parece perfecto, aquí escuchamos y no juzgamos. ¿Qué edad tienes, mi amor?
1: Tengo 28 años.
0: 28 años, anónima, ¿y de dónde eres? ¿O también quieres dejarlo anónimo?
1: No, soy de la Cuauhtémoc.
0: Órale, va, me parece perfecto, de la Cuauhtémoc, 28 años, anónima. Mi amor, muchísimas gracias por comunicarte, te mando un beso enorme. El micrófono es tuyo, estás en el consultorio más grande de México. Adelante con tu historia migajera.
1: Bueno, mi historia migajera empieza a través de que ahorita me encuentro en una relación de aproximadamente ya un año.
0: Okay.
1: Pero en este año han pasado muchísimas cosas de parte de mi pareja.
0: Okay, a ver, te escucho.
1: La más actual es una infidelidad por parte de una, con una de sus compañeras de trabajo.
0: Híjole, mi amor.
1: Entonces, creo que cuando uno hace las cosas mal, llegan a un punto de donde se sienten culpables de hacer las cosas mal y sienten una presión de confesártelo.
0: Oye, pero entiendo, no, mi amor, a ver, para darme más idea de todo esto que me estás platicando, entiendo que no es la primera vez que te es infiel, o sea, no es la primera vez que la riega este canijo.
1: No, no es la primera vez.
0: Esta, como tú dices, esta es la más actual, o sea, ya, ¿cuántas veces lo has cachado en estos, en estos menesteres de...?
1: La más actual, dos presencialmente. Y muchas veces por mensajes de texto.
0: No me digas, mi amor. O sea, wow. Y en esta ocasión, o sea, que ya la cachaste con la esta mujer de su trabajo, ¿qué piensas? ¿Qué opinas? O sea, ¿por qué has aguantado todas estas infidelidades? ¿Qué es lo que tú esperas de esto, mi amor?
1: Pues en realidad yo sé que no es una persona que me sume. Desafortunadamente no sé cómo yo ir de esa relación. Siento que, muy aparte de que lo quiera, porque siempre va a existir ese sentimiento, siento que no tengo el valor para huir de todo eso y me considero una persona migajera, porque a pesar de todo lo que he recibido de parte de él, pues le he rogado, lo he ayudado económicamente, emocionalmente. Soy de esas personas que si me dices, estoy mal, estoy tirado aquí, ve por mí.
0: Wow. Mira, mi amor, ahorita que me estás compartiendo esto, quiero decirte que esto que tú estás platicando ahorita seguramente va a ayudar a muchas mujeres que nos están escuchando en el país. Te voy a decir por qué. Porque es más normal de lo que uno piensa el que a veces uno no sabe cómo salir de una relación, aunque sabe que ya no tiene que estar ahí. O sea, esto que te está pasando es muy normal. Eso para que lo tengas ahorita de cajón y no te sientas mal, porque mucha gente se agüita muy cañón de decir, oye, ya sé que no tengo que estar ahí, pero no sé cómo. Es que es un tema de ir liberando poco a poco las emociones. Y yo creo que ustedes, que son mujeres y son más emocionales, les cuesta todavía más trabajo el ir soltando un güey, ir soltando un hombre. Pero ¿sabes qué es lo más cañón de toda esta situación? Que los hombres a veces no nos damos cuenta que con una, dos, tres, cuatro, cinco infidelidades, seis, siete, las que quieras, va a llegar un momento, mi amor, donde tú ya vas a reaccionar. O sea, este canijo ahorita él piensa de, ah, pues no pasa nada, me sigue rogando, no pasa nada, aunque le ponga el cuerno, ella va a estar aquí. Pero va a llegar un día, mi amor, que tú vas a reaccionar y vas a estar ya tan acostumbrada que ella no va a ver para atrás y ahí este güey se va a arrepentir, te lo prometo, mi amor. Yo sé que ahorita claro, tal vez no la estás pasando bien, pero te prometo que un día ya vas a estar tan acostumbrada a sus canalladas, a sus patanadas, que va a ser más fácil para ti soltarlo y él se va a arrepentir.
1: Claro, claro, y justamente es como dices, creo que va a llegar ese momento, ¿no? Tengo amistades que, pues, desafortunadamente a veces uno se tiene que desahogar. Y más que nada, aparte de que recibir consejos y uno necesita liberar todo eso, Y tengo personas que, no, pues ya déjalo, ¿no? Porque si es así, porque lo aguantas. Pero ¿qué crees? Que creo que esta vez me abrió un poquito los ojos la parte de que decía, oye, ¿y por qué lo hiciste? ¿Qué,
0: claro.
1: ¿Qué te llevó todo esto? No, es que no te preocupes, todo bien, pero ve el lado bueno. O sea, es una persona narcisista y machista, porque me dijo, pero date cuenta que una vez más le ganaste a esta persona.
0: ¡Órale!
1: Y yo de... No, o sea, ¿cuándo me inscribiste a una competencia, no?
0: No, no, este compa también ya se le está distorsionando la realidad, ¿eh?
1: Sí, yo dije, no, le dije, estás mal, le dije, ¿cómo crees eso, no? O sea, a mí ponerme como competencia con una persona...
0: Eso es justamente el punto, mi amor. Tú ya estás... ¿Sabes que yo ahorita que te estoy escuchando con mucha atención? Yo siempre me doy cuenta en dos aspectos cuando una persona está superando algo. Uno, que para empezar ya lo puedes hablar, porque estoy seguro que muchas de las infidelidades que pasaste no podías ni siquiera contárselas a alguien, de lo mucho que te dolía. Ya cuando uno empieza a hablarlo, es porque ya empiezas a liberarlo. Y dos, ya te escucho platicarlo con mucha tranquilidad. Entonces eso quiere decir que poco a poco este canijo, la neta, ya te está alejando de él. O sea, en muy poco tiempo vas a ver que ya no vas a tener tema en dejarlo. Yo sé que ahorita ya estás consciente de ello, a lo mejor todavía no te animas a dar el paso, pero en muy poco tiempo vas a ver que vas a estar libre y va a llegar alguien que sí te va a valorar.
2: ¡Oh, gran maestro!
1: Sí, sí, sí, claro, entonces es como dices, a veces no podía yo hablarlo, ¿no? Se me hacía el nudo en la garganta, la primera infidelidad que le descubrí. No, yo platicaba y lloraba y creo que nos pasa a nosotras las mujeres que nosotros en la relación lloramos, como a veces los hombres nos llaman exageradas, es que eres muy celosa, muy tóxica, me tienes que estar amarrada. Pero cuando uno decide soltar es porque ya nosotros vivimos nuestro duelo en la relación.
0: Correcto. Lo dijiste muy bien. Lo que pasa es que tú ya estás viviendo el duelo y ya estás a punto de superar el duelo, ¿eh? Así que este canijo pobrecito, o sea, cuando ya se dé cuenta de que ya te tiene perdida, híjole, ya no va a haber para atrás, mi amor. Y ahí me va a dar mucho gusto que nos comuniquemos y me compartas que ya estás libre de este tipo de hombres que la neta no te suman nada en tu vida, mi amor, y tú te mereces algo mejor. Muchísimas gracias de verdad por compartir hoy esta historia. Te mando un besote bien grande. Estoy seguro que neta con esto, no sabes a cuántas mujeres has ayudado ahorita compartiendo tu vivencia, ¿eh? De verdad, te lo digo neta. ¿Qué canción le vamos a poner a esta historia, migajera?
1: La de no sé, pues ahora sí que no, creo que no se merece ninguna canción dedicarle.
0: Ok.
1: Pero
0: ¿cuál te gusta a ti? Mira, yo creo que le vamos a poner la del tóxico, ¿te parece?
1: Va, me parece.
0: Órale, es un tóxico, pero tú ya estás casi casi libre de ese tóxico, ¿te parece?
1: Sí, súper bien.
0: Órale, mi amor. Mientras tanto, ¿cómo se dice en la Cuauhtémoc?
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0: Las 9:53.
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0: Las migajeras de la que buena en cadena. Ya me voy, gracias. Han sido hoy historias espectaculares. Gracias por compartir. Soy el Yaco, soy el Chapulín. Bye, bye.
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2: Hola, hola, ¿cómo les va? Excelente viernes, familia, ya arrancamos, ya iniciamos el día de hoy con las Virales ALB. Ya sabes qué hacer, mandar tu audio de WhatsApp al 55 5166 8929. Aquí suena, anda.

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1: Ya me recuerdo que el día de hoy, viernes, hay confesiones, sí, al 55-5166-8929. Márquenme en este momento porque, a ver, tienes que confesarte en este viernes para que te vayas al fin de semana, mira, sin temitas, sin problemas, sin culpas. Así que hazlo ya porque ya son las 10:07, aquí suenan.

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1: 10-10, chulamente, porque ya quiero tenerte lo que dice Luis R. Conríquez a través de las virales ALB. Aquí suenan.
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1: Es correcto, hoy es viernes, viernes de confesiones. Ahí le ve al 55-5166-8929. Así que de una vez, dime, Jordi, mira que hoy yo me quiero confesar. Ya son las 10:17, aquí suenan
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0: días, 21 de la noche, ¿cómo andamos? Feliz viernes, soy el Jordi, soy el Pechón. Hola, hola, me presento, arroba Jordi Gomajarogan en Instagram. Y es que así arrancamos, así iniciamos el día de hoy con las virales LB. Recuerda que hoy, hoy tenemos buena música viral, música tumbada, por supuesto, al 55-5166-8929. Y por cierto que también tenemos las confesiones ALB para que, pues bueno, como lo dije hace rato, para que este viernes agarres el fin de semana ya sin culpas, sin remordimientos, sin información que no tienes que tener, sin nada de nada, para que este fin de semana lo disfrutes como debe ser. A ver, aparte es un puente, pues que se disfrutó hoy día del trabajo, hoy un día donde, pues a ver, estamos en vivo, ojo, estamos en vivo. A ver, ¿quieren que diga algo para que sepan que estamos en vivo? A ver, son 10:22, me puedo pegar una cachetada. Y también recuerden que estamos recibiendo saludos, mensajes de voz, lo que sea, lo que manden. Porque sí, a ver, manden saludos a tu mamá, a tu tía, a tu abuela, a tu carnal, a tu mejor amigo, a tu vecino, al taxi, al de la come, al del micro, al del metro, a quien tú quieras. Te repito el número 55-5166-8929. Mientras, vamos a la pausa, regresamos. Mientras no le cambies, vamos a un pequeño corte, mira, rapidísimo. Después, más música viral, más música tumbada. Chao, chao, soy el Jordi, aquí suena. Días 23.
1: La temperatura
0: 23 grados.
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5: Y ahora sí, súbela porque ya se siente el ambiente de viernes a través de los Virales ALB. Ya son las 10:28, aquí suenan
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2: Ya son las 10, las 10:31.

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1: Y recuerda que hay confesiones, sí, hay confesiones al 55-5166-8929. Ya son las 10:34.
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1: 10:42. Uy, qué rolón, qué rolón. Es el hijo mayor, es Junior H a través de las virales. ALB, trépale papi, que aquí suena.
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0: Jordi, soy el pechón, arroba Jordi que baja Rogan en Instagram. Recuerda seguirme porque ahorita volvemos con más buena música. Aquí suena. 10:52.
1: La temperatura
0: 22 grados.
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5: ¿Qué tal, amigos? ¿Cómo están? Les saluda Juan Carlos Chiñas, el zorro fresa. Y ahora les voy a presentar Las Qué Buenísimas de esta semana. Lugar número 5. La vida es un riesgo. ¡Vamos!

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2: Súbele, súbele, súbele. Se llama Natanael Cano, Natauki, la rola de viernes a través de los Virales ALB. Ya son las 10:56.
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0: música, soy el Jordi, soy el Pichón. Recuerda que estamos contigo hasta las 2 a través de las virales LB, así que suele que aquí suena.
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0: 11:18.
2: La temperatura
0: 21 grados.
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5: Ya son las 11, las 11:24.
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1: 11:44, ya casi nos vamos, pero no te preocupes porque te quedas con mi carnal, el Capibara de La Qué Buena, aquí suena.
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0: amigos, que pasen excelente noche, excelente fin de semana, que descansen, que lo aprovechen y ojalá que tengan pues una salida increíble. Yo me voy, el pichón se va a dormir a descansar, te quedas con mi carnal, el capibara de la Qué Buena Peda, así que ya te las sabrás, aquí suena. La Qué Buena, adiós, hasta el lunes a partir de las 10 de la noche, sí, con las virales LV, más música viral, más música en tendencia y confesiones. ALV, bye.
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0: 11:50.
2: La temperatura.
0: 20 grados, bye.
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4: Hola, hola, bienvenidos, ¿cómo están? A un nuevo episodio de Ya Oíste. Es un espacio, aquí vamos a abordar temas de salud con información clara y confiable. Este episodio, la verdad, lo había estado esperando con mucha emoción, porque es un tema que ha estado sonando últimamente en la radio, en las redes sociales, con nuestra familia, y vamos a hablar sobre el tararán sarampión, una enfermedad que muchas personas ya consideraban del pasado y que nunca les iba a volver a pasar, pero ¿qué creen? Estamos retomando este tema. Y para poder hablar mejor sobre esto, nos acompaña nuestro querido doctor Jesús Manuel Rodríguez. ¿Cómo está, doctor?
9: Hola, ¿cómo estás? Muy bien, gracias.
4: Ah, pues yo contenta, la verdad, aquí desde que empezamos a hablar un poquito antes de iniciar el podcast, yo ya estoy con un montón de preguntas, de dudas, y creo que los que nos están escuchando también. Así que vamos a empezar por lo básico, doctor. ¿Qué es el sarampión?
9: Bueno, el sarampión es parte de un grupo de enfermedades que se llaman enfermedades febriles exantemáticas. Esto quiere decir que, como su nombre lo dice, preceden de fiebre y un exantema, o lo que conocemos como rash. Entonces, okay. Es una enfermedad de tipo viral.
4: Actualmente con el COVID podemos detectarlo con ciertas pruebas y ese todo tipo de situaciones, ¿no? Pero con el sarampión, en este caso, ¿qué se hace?
9: Muy bien, depende de dónde, del tiempo en el que nos encontremos con la enfermedad. Existen de forma inicial, si estamos en la parte donde está el exantema, está la fiebre y tengamos esta sospecha, podemos ocupar un exudado que es un exudado faríngeo. Ocupamos las flemitas y se hace una prueba que se llama PCR, pero también en sangre. De hecho, justamente en sangre vemos la titulación y vemos si es o no un caso confirmado para sarampión.
4: Por ejemplo, ahí las personas lo primero que tienen que hacer sí o sí es ir con su médico, ¿no? O en este caso, mejor te aíslas. ¿Qué hacemos, doctor?
9: Muy bien. Mira, te voy a comentar algo que me gusta. Muchas veces es lo primero que le digo a mis pacientes. Lo primero que hay que tener en cuenta es que hay un periodo de transmisión que es bastante amplio, que va desde los 7 hasta los 21 días y en promedio se dice que son de los 10 a los 12 días en promedio. Pero ¿qué es importante de tu pregunta? Yo creo que muchos ni siquiera... Esto que mencionas tú me parece extraordinario, porque me refiero a lo siguiente. Si vamos a sarampión, las personas piensan que son ronchas.
4: Exacto.
9: Y entonces, ¿lo contagioso son las ronchas? Y la realidad es que no. Lo contagioso o el mecanismo de transmisión de esta enfermedad es justamente por vías respiratorias, porque realmente es el contexto. Ahora, muchos no lo asociamos de esta manera. De hecho, incluso es una pregunta frecuente. ¿Cómo se contagia? Y es lo que acabas de mencionar. Sería una cosa realmente majestuosa el hecho de decir cualquier persona que inicia con síntomas respiratorios ya se protege para tratar de evitarlo.
4: Claro.
9: Decirte que te quedas aislada en casa a lo mejor sería a veces hasta inviable, porque tenemos actividades, tienes sí. que trabajar, tienen hijos, tienen actividades que le impide el que realmente te quedes en casa. Que así sería prudente el uso de un cubreboca, ¿no?
4: Pero hay gente que no conoce cuáles son los síntomas que empieza, porque creo que va por etapas, ¿no?
9: Claro, existen tres etapas, que es el periodo prodrómico, una parte que se le llama el periodo exantemático y una parte que se llama de convalecencia. Pero ¿qué es lo realmente interesante? El prodrómico es el inicio de la fiebre y estos síntomas respiratorios. De hecho, antes del exantema se ve la fiebre y otras cosas como se le llama coriza. Coriza es escurrimiento nasal, estornudos, el conjuntivitis, que puede ser enrojecimiento a nivel de los ojitos, que podamos tener un poquito de lagrimeo excesivo o incluso tos, que puede aparecer en esos primeros días. Una ligera tos, de hecho, se describe como ya en el día 2-3 que okay. se puede tener. Ya tenemos entonces la fiebre. Posteriormente, y se describe que como para el día 4, ya viene nuestra fase de la parte exantemática. Empiezan a aparecer las ronchitas o estas exantemas. ¿Qué características tiene? Que son maculopapulares, no tienen líquido. Eso es bien interesante. De hecho, existen diferentes. Sí, pueden ser como planitas que confluyen y hay espacios entre ellas, como si fueran islitas, digámoslo, pero no están llenas de líquido. Okay. ¿Por qué menciono esto? Porque justo, por ejemplo, en varicela, y si ya te dio varicela, ¿qué sí. vemos? Están llenas de agüita, ¿no? Vesículas.
4: Una ampollita.
9: Ándale, ¿no? Justo. Y entonces lo que te pasa en sarampión es que solamente queda como la ronchita sin líquido adentro. Uh-huh. Entonces nosotros ya esto lo llamamos pápulas. Así es. Y bueno, vemos que entonces a partir del día 4, pero otra cosa que tenemos que saber, ¿de dónde empiezan? Empiezan de arriba para abajo.
4: ¿Dan comezón esas ronchitas?
9: Sí, llegan a describir que son pruriginosas. Aunque depende del contexto, ¿no?
4: Un tema que me parece interesante, cuando estaba investigando un poquito más sobre el tema, dice que es como una enfermedad más para niños, o sea, que les pasa más a los niños y... O sea, no, nadie está exento, perdón, a que le suceda. Incluso como lo platicamos, o sea, aunque estés vacunado, pues puede ser el poquito porcentaje de la población que te toque. Pero ¿por qué lo catalogan mucho hacia los niños?
9: Bien, porque eso creo que sí sería un mito. Viene derivado de lo siguiente. Yo asumo que lo mencionan porque habitualmente es en niños donde se ve la varicela, el parvovirus B19 y estas enfermedades. La situación real es que en la Ciudad de México, tan solo de los casos que tenemos, el grupo más afectado ha sido desde los 25 hasta los 34 años, donde vemos que literalmente es donde está el grupo más afectado. O sea, no es ni siquiera en los niños, de hecho, es menor la tasa de incidencia que hemos presentado en comparación con este grupo. Entonces, sí sería como más un mito, porque la realidad es de que, insisto, el grupo más afectado en este momento en la Ciudad de México sí es de los 25 hasta los 34 años.
4: Y eso se debe, doctor, cerrando paréntesis de los niños, es un mito, pero hablando del sector que está viendo afectado, ¿eso a qué se debe hoy en día en México?
9: Si individualizaríamos los casos, en su mayoría han sido personas no vacunadas, en su mayoría.
4: Ay, no.
9: Pero ¿qué quiere decir también esto, no? En el grupo de la Ciudad de México que te mencionaba, ¿qué vemos en este grupo de edad? Que son las personas más activas o que se movilizan más.
4: Claro,
9: de hecho,
4: sí.
9: Pues bueno, esto tiene mucho que ver con la parte de que son personas activas laboralmente, de que las actividades en este grupo son más de, bueno, activan más la movilización.
4: Pero van en el metro, que es más transporte público.
9: De hecho, sí. De hecho, es importante eso que mencionas, porque tan solo en la cadena de transmisión veíamos que, te mencionaba, son respiratorios. Yo estornudo y esas partículas con este virus, específicamente, varía dependiendo del tipo de virus, por el peso, por todo. Pero quedan suspendidas en el aire hasta por 2 horas.
4: Ay,
9: o sea, me refiero a... Es lo que te mencionaba. Si todos tuviéramos una buena educación y que desde el primer síntoma respiratorio, uso de cubrebocas, independientemente de la causa, y si ya tengo, me cambio de cubrebocas tricapa a una N95, que era lo que veíamos en COVID, buena higiene de manos, yo prevendría muchísimo.
4: Ay, la verdad es que estoy súper, hiper, mega picada con este tema, doctor. Sí, yo sé que hay muchas cosas que, pues, no podemos abarcar en un solo episodio, pero me gustaría que antes de retirarnos, de despedirnos, nos dejara un mensaje final sobre todo este tema. Usted, como de lo que ha visto, lo que ha vivido.
9: Pues yo creo que el principal tema y la principal reflexión es ponernos a pensar que había sido un logro impresionante para este país porque tenemos uno de los mejores esquemas de vacunación. Es retomarlo, o sea, me refiero a incluso nosotros como hacernos conscientes de sí mismos y de las personas que están a nuestro alrededor. No le estamos haciendo un favor a nadie más que a nosotros mismos. Son como muestras de amor propio, autocuidado, el hecho de irnos a vacunar. Entonces, en definitiva, sí creo que sería una de las cosas que tenemos que aprovechar. Nuestro programa universal de vacunación, tenemos que aprovecharlo.
4: Súper,
9: o sea, vayamos viendo nuestro grupo de edad, pidamos nuestra cartilla, asesorémonos con el epidemiólogo, con el infectólogo, con el médico internista, con todas las especialidades y pues saquémosle provecho.
4: Yo encantada, doctor, de que nos haya acompañado el día de hoy. Espero que también usted se lo haya pasado muy bien. Muchas gracias por la compañía, por la información principalmente.
9: Pues gracias a ustedes por el espacio en realidad. Y yo creo que lo más importante de todo es, insisto, vacúnense.
4: Pues muchas gracias, Easter Lovers. Gracias a los que nos están escuchando del otro lado de la radio, de Spotify, de donde ustedes nos estén acompañando. Gracias, muchas, muchas gracias. Vacúnense. Y gracias, doctor. Nos vemos en el siguiente episodio. Yo soy Génesis Sainz y fue un gusto estar con ustedes. Adiós.

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1: Las 12 con 3.

0: excelente madrugada, damas, caballeros. Ya estamos instalados en este 2 de mayo, es sábado. Desde ya y hasta las 6 de la mañana, quédese, acompáñenos acá sus animales nocturnos. Ahí está, mire usted, el caimán, ahí está el gancito. Y yo soy el capibara, esta es la qué buena madrugada del sábado.
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1: La una con uno.
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1: Es 2 de mayo, qué gusto que estés con nosotros. 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

estamos en cadena nacional. Estela, qué buena madrugada. Saludos a la gente que nos está acompañando allá en Nayarit en el 100.7. Gracias a toda la gente del lado del Pacífico, en Vallarta, en Guadalajara. También más para acá, en Morelia, a través del 88.9. A mis carnales, los regios. Saludos en el 103.7 FM. Nosotros tenemos para ustedes...

0: redes sociales como Juan Carlos Vital MX, muy a tus órdenes, invitándote para que estés con nosotros, para que nos acompañes, para que seas parte de esta qué buena madrugada. 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

En este bonito sabadito tenemos más música y abrazo muy especial a la gente que nos acompaña en cadena, a la gente de allá de Zacatecas en el 90.1, en Comitán, Chiapas, gracias en el 92.5, a mis carnalitos los poblanos de Huauchinango, les saludo a través del 97.5 FM, a mis carnales de Mérida en el 99, en Cuernavaca, tienes razón, mis carnales que ahorita tuvieron mucha chamba, ¿verdad? Mucha venta, toda la gente que se fue a Acapulco, a todos aquellos lares en la Autopista del Sol, ellos nos acompañan en el 105.3. Para ustedes tenemos más música.

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1: 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Las 2:43.

0: Son muy especial para allá, para Luisito, para la familia Martínez Alvarado, que nos están acompañando en Puebla de Los Ángeles. Muchas gracias, ¿eh? Oiga, nosotros tenemos más música, nosotros seguimos poniéndonos a sus órdenes en todas las redes sociales. Estamos como Qué Buena México. Ahí nos puedes mandar inbox en lo que es el YouTube, en lo que es el Instagram, el Facebook, el TikTok, hasta el X, ¿sale? Ahí quedamos a sus órdenes también, mis carnalitos, los animales nocturnos, el caimán, el ganso y Juan Carlos Vital, tu servidor y amigo, el capibara de... A mí me encuentras como Juan Carlos Vital MX.
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0: México.
1: Continuamos en la Qué Buena Madrugada de este sábado ya, en este 2 de mayo. Yo le mando saludos a la gente que nos está acompañando en San Luis Potosí, en el 105.7 FM. Estamos en cadena, saludándolos en todas las Qué Buenas, allá en Mexicali 101.3, en Taxco, allá en Guerrero, en lo que es el 96.1, la ciudad de La Plata, a la gente de Michoacán, allá en Apatzingán en el 94.3 FM. Somos la Qué Buena, somos tus animales nocturnos. El caimán, el ganso y tu cuate el jitomate, Juan Carlos Vital MX, el capibara.

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1: Sebastián Yatra. 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

especial a Patita, que nos está acompañando gracias a la gente allá en el área de infectología de la raza. Pati Arias Gómez, un beso y gracias por tu compañía, señoras y señores. Vamos a regresar con más música. Nosotros identificamos, regresamos. Sigo poniéndome a tus órdenes. Recuerda que en todas las redes sociales me encuentras como Juan Carlos Vital, MX. Y también de cualquier parte del mundo me puedes escribir, envíame un WhatsApp 5551668929.

0: Si me lo permites, en este momento le mandamos un abrazo a la familia Reyes Ayala para Carlita. Gracias que nos está acompañando allá en la colonia La Romana, en Tlalnepantla de Bazi. 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

prácticamente nos dieron ya las 5 de la mañana, ¿verdad? Señoras y señores, ¿qué le parece? ¿Qué le parece si en este momento nos vamos con más música antes? Los 5 chistecitos para alegrarle el día. Ya se la sabe, lo queremos sonriéndole a la vida para que la vida también le sonría. Chiste 1. ¿Cómo se llama el campeón de las escondidas, niños? ¿No saben? No, pues nadie lo sabe. Aún no lo han encontrado. Está bonito, ¿verdad? ¿Qué le dice un globo a otro globo, pero cuando están en el desierto? Le dice, cuidado con el cactus. O sea, se ponchó. No le entendí. Ay, ay, ay, Tonini. ¿Cuál es la mejor cura para la caspa? ¿No sabes, gancho? Estar como yo, carnal. Pues la calvicie. Es muy eficiente, carnal. Cero caspa, te lo prometo. Ok, ya. Va, te lo prometo. Voy con el último. ¿Qué le dice un cero a otro cero? ¿No? No somos nada. Llevaba 4, ahí te va el último. ¿Qué le dijo un techo a otro techo? ¡Te echo de menos! ¡Regresamos! Esto es Qué Buena Madrugada.

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1: Son las 5.
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0: damas y caballeros, ya nos dieron las 5:30, tiempo de mañanitas, de volar a cachito de mañanitas para las personas que estén festejando algo importante en sus vidas. Hoy, para el Totó, ¿verdad? Me dijeron, Totó, felicidades, Héctor Navarro, que hoy cumple 37 años. Saludo también para Gaby, para toda la familia Velázquez Galván. Gracias, Gaby, está cumpliendo 28 años y la felicita a su mamá, la señora Josefina Velasco. Y por último, para mi tocarlo, Carlos Adrián Mendoza, que también el día de hoy cumple él 4 años, de parte de sus papitos, el señor Luis y la señora es Brenda Mendoza, ¿verdad? Perfecto. Para Charlie, Gaby, para Héctor, cachito de mañanitas de volada. Estas son las mañanitas. Tan, tan.
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gozar el sábado, damas y caballeros, familia. Nosotros le dejamos a continuación con el show que va para arriba. Nos despedimos a nombre de mis carnalitos. Mira más, Caimán, gracias. Mi queridísimo Master de Master Ganso, gracias. Fuimos sus animales nocturnos, el capibara, el ganso y el caimán. Te quedas a continuación con el coco, con el gallo, con el mamut y la hormiga en el show que va para arriba. Disfruten este sábado 2 de mayo. Yo soy, fui, seré Juan Carlos Vital, su cuate el jitomate de la que buena.

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1: Ya es hora. Dale para arriba tus mañanas con Magua, la hormiga, el gallo, el cocodrilo y el mamut. ¡Comenzamos! Esto es Parriba. ¡Buenos días!
2: Muy buenos días, señoras, señores. Déjenme los presento. Mamuchín, ya sabes. Tú sabes, papi. Déjenme los presento como ellos se merecen. Desde Michoacanita, la bella, talentosa, carismática, pero sobre todo, una diosa de la locución. Con ustedes, Magua Romero, la hormiga.
3: Todo el público hermoso, chulo, precioso, conocedor de esta mañana. Muy buenos días, muchachitos, muchachotes, Coquito, Gallito, Mamuchín y toda la República Mexicana hasta donde llega la señal de la que buena. Los saludamos con mucho gusto. Muy buenos días para todos. Sus dedicadas, ahorita les decimos todo.
2: ¡Qué bonito! Desde Tacubayita la Bella, llega romántico, incurable, llega cantante, llega con proyecto nuevo, llega sonriente.
4: Y cansado.
2: Cansado, pero con una gran sonrisa de oreja a oreja. Vamos a una pausa también. Nice. Señores, él es Alejandro, él es Guzmán, él es Cortés, el cocodrilo.
4: Gracias, buenos días. Nosotros arrancamos actividad al mil. ¿Quieres dedicar a marca 5551668929? Estamos para servirte. Buenos días. Arrancamos, hermanita Rita.
2: Qué bonito. Desde Guadalajarita, la bella, llega talentoso, llega romántico. Oye, pero sobre todo, ¿sabes qué? Muy viral en redes sociales. Lo podemos ver ya en las cadenas cinematográficas. Oh. Ya presentando ahí documentales y toda la cosa. Unos aseguran que exagera sobre que fue la primera banda que pisó Estados Unidos. Otros dicen que tiene razón. Nunca vamos a saber cuál fue la verdad. Él es Adrián, él es Padilla, él es García. Con ustedes, el Mamucho Padilla.

0: encarnó en cada uno de nosotros.
1: Y desde la Agrícola Oriental presente con nosotros, carismático, radiante y sobre todo un campeón de la bloguería. Aquí está Luis Martínez, el gallo.
2: Muy buenos días, señoras y señores. Oiga, muchísimas gracias. Ya estamos conectados, ya estamos listos, estamos en vivo aquí en La Que Buena. Arrancamos con Recargón de Gasolina, tres canciones favoritas, nombre completo y la foto de tu auto estéreo nos la vas a mandar en un WhatsApp para que puedas ganarte el recargón de esta mañana. Participa y gana escuchando para arriba, sin más ni más aquí.
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2: Vámonos con la siguiente dedicada, Omar. Buenos días.
4: Buenos días.
2: Hola, Omar. Bienvenido a La Que Buena. Te saluda el gallo. Le vamos a marcar a Beatriz, ¿verdad?
4: Sí, por favor.
2: Bah. Vamos a ver si está por acá. Betty, buenos días.
5: Buenos días.
2: Hola, Betty. Te estamos hablando de La Que Buena, mi amor, del show que te da.
3: ¡Arriba!
2: Betty.
5: Mande.
2: Aquí está Omar y está dedicada.
1: ¡Es para ti!
2: Adelante, amores.
4: ¿Qué volar, mamita chula, mamita hermosa?
5: Buenos días, mamita. Buenos días.
6: ¿Qué volar?
4: No, pues... intenté no molestarte durante algún tiempo. Y mira, esto lo planeado hacerlo desde la semana pasada, pero con eso de que no contestas, me había dado. Pero pues aquí no lo dejamos. Tú ya se la sabes, ¿no? Que pues aquí somos de veras. Y quiero decirte que me encanta estar contigo, me encanta salir contigo. Lo que pasó hace años pareciera que sigue intacto, bueno, por lo menos en mí, no sé si para ti, y pues me encantaría que le echáramos candela, que me dijeras lo que sientes.
1: ¡Ay! Pues, candela, candela, quémala.
4: Contigo cosas que no hemos pasado, y quiero vivir contigo en momentos bonitos, chulos, pues, yo no mames.
5: Pues gracias, no me lo esperaba. Me lo esperaba, créeme que me tienes sacada de onda, pero gracias.
2: ¿Por qué sacada de onda, mi amor?
1: Sí, ¿por qué?
5: Ah, porque pues nunca había recibido algo así.
6: Ah, wow. Una sorpresa.
1: Pero está padre, ¿no?
7: Siempre hay una primera vez.
4: Son cosas que quiero hacer diferente a los demás.
2: Sí.
6: ¿Qué bolas, eh?
1: Pero está padre, ¿no? O sea, ¿hace cuánto tiempo fueron en algo?
5: Hace como...
2: No,
5: 12 años.
2: ¡No, wow, manches!
6: Ese es amor, amor.
2: 12 años de no ser nada y hoy querer serlo todo.
6: Todo lo fue.
2: Betty, él preguntó algo muy importante. ¿Ha cambiado algo después de esos 12 años? Porque él dijo que en él no. ¿En ti?
5: Cambiado como tal, ¿no?
2: Ajá.
5: Pero pues sí sigue habiendo algo.
2: Ay, Miguel. O sea, tiene champú.
6: Sí. Hay chance. Oh, my God. Claro. Pues ya de una vez, amor, llégale.
1: Tiene su champú.
6: Que quede catapultado.
2: O sea, en 12 años no te casaste ni nada, amiga.
5: Ah, sí, sí estuve casada.
2: Pero ya.
5: Pues después nos volvimos a encontrar.
1: ¿Y por qué te divorció? ¿Por él?
2: Ah, ¿ya te divorciaste?
6: Sí, fue por él, amor.
5: No fue por él, pero por otra razón, bro.
2: Claro.
6: Ahí estaba él.
1: Fue por otro hombre, pero lo dejó también para andar con él.
2: Nah, no sé. Oye, mi amor, chale. ¿Qué canción se van a dedicar, gordito?
4: Antes que nada, pues, Mamuchín, me echas la mano con...
7: Calario. Claro, si me presenta al cocodrilo de la forma adecuada, por favor.
1: Claro, señoras y señores, niños y niñas, abuelitos y abuelitas, aquí está Adrián Padilla con este poema que escribió este hombre para esta mujer en la madrugada de hoy a las 3:45 de la mañana, donde no encontraba qué hacer y dijo, bueno, una pluma y una palpa, y se armó el poema. El poema se titula... Se revuelve y se pica. Adelante. Oh.
7: Se revuelve y se pica. Y de vez en cuando salpica. Así es mi corazón, que irradia de amor por ti. Hoy deshojé una flor en lo más profundo del jardín. Y cuando la olí, no olía a rosa, olía a jazmín. Por eso desde este momento y ante todos los que nos están escuchando, quiero decirte, vida de mi alma, que te estoy amando. Wow. Nunca te voy a olvidar y siempre formarás parte de mí.

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1: Lo revuelvo y lo pico, muy bien.
2: Pues aquí está su canción y antes una última pregunta.
3: Ustedes
1: y nosotros vamos.
2: Son
3: las 6:13.

0: y señores, estamos en vivo en este sabadito sabrosón, en esto que es...
1: Esto es pa' arriba.
2: Rico y delicioso sábado. Que la pasen chido, Magua.
3: Ay, sí. Es fin de semana.
0: Uy, sí. Me quiero divertir.
2: Las 6:12.
0: Qué bonito.
1: La temperatura.
3: 16 grados.
2: Ahí nomás.
3: Es sábado.
4: Soy el jefe de jefes, señores.
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4: Son las 6:21.
5: 6:21, México.
0: 6:21, vámonos para arriba.

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1: Que venga mi coquín.
2: Que venga mi coquín. Ese soy yo. Buenos días. Estoy buscando a Margarita. ¿Está?
3: Hola, muy buenos días. ¿Cómo estás?
2: Hola, Mago. ¿Cómo estás? Bienvenida a la Qué Buena. Bienvenidísima. Oye, cuéntame un poquito, por favor, Mauricio, ¿qué es de ti y por qué estamos dedicándonos hoy con él?
3: Él es mi amigo y hoy es su cumpleaños.
2: No me digas.
3: Este día.
2: ¿Cuántos cumple?
3: 29 añitos.
2: Ya es toda una mujer. Digo, ya es un adulto, me refiero. O sea, ya está grande. Ay, qué gusto me da. Pues corazón, felicidades para ti y para él. Déjame buscarlo. Mauricio, ¿estás por aquí?
4: Sí, aquí andamos.
2: Hola, mi Mau, ¿cómo estás? Hablamos de la Qué Buena del show que va
5: arriba.
2: Mi querido Mau, me contó por ahí un pajarillo que hoy es tu cumpleaños, ¿es verdad?
4: Sí, hoy es mi cumpleaños.
2: ¿Cuántos cumples, chaparrita?
4: 29 añitos.
5: ¡Wow!
2: ¿99?
5: ¡Wow! 29.
2: Ah, entendí, 99. Hermano, pues de corazón, de parte de todos los que hacemos la Qué Buena, te deseamos muchísimas, pero bien hartísimas.
5: ¡Ajá,
2: ya!
5: De tu mero barrio en Tacubaya.
2: ¡Ay, ay, ay! ¡Hoy por hacer
6: el cumple del de 29!
2: ¡Le venimos a cantar!
6: Mauricio se llama.

0: tres décadas.
1: Ay, señor de las casi tres décadas.
2: Casi.
1: Qué bonito. Hermano, pues te mandamos un abrazo grande para ti. Aquí está Margarita. Escucha bien lo que sigue porque esta dedicada
3: es para ti.
1: Para ti, para ti. Adelante.
4: Feliz cumpleaños, Mauricio. Muchas felicidades. Que esta vuelta al sol esté llena de bendiciones, trabajo, salud, mucho amor. Todo lo que te queremos. Muchísimas felicidades. Gracias por tu amistad. Gracias por enseñarme muchas cosas. Te quiero mucho, lo sabes. Y muchísimas felicidades.
1: Qué bonito. Qué adornada.
2: La verdad, qué fluida.
1: Mauricio, ¿qué le quieres decir tú a la Magos?
5: Pues muchas gracias. Agradezco ese gran detalle. Y ya sabes, aquí tienes un buen amigo, ¿vale? Muchas gracias.
0: Me da la impresión de que eres un tipo medio insípido. Y te lo digo de frente, gallito, porque no le estás diciendo nada a Mauri. Todos estamos deseándole lo mejor y tú permaneces callado.
3: En la Mauri.
2: Se viene levantando a causa Mauricio.
0: Ánimo, ¿vale? Gallito, dile algo tú también, carnal. Cuento contigo.
1: También, carnal.
2: Ella tan fluida, tan lista para este momento, Mau. Y tú nomás.
5: Ella sabe.
2: Órale. Gracias.
0: No, pero hago la aclaración que yo me refería al gallito. No a Mauri.
3: Claro.
0: Mauri, mi respeto.
2: O te vienes levantando, amor.
3: Te van a dar en tu Mauri, ¿eh?
5: No, me
2: han avisado
5: para el trabajo.
2: Ah, ok. Se entiende.
3: Bueno. ¿No vas a decir nada?
5: Nada, pues muchas gracias, te quiero, amiga.
3: Padrísimo.
2: Chanas.
4: Es el hombre más insípido y serio del mundo, pero me ha costado y se lo he ido quitando y ahí va. Antes no decía ni una palabra, ahorita dijo mucho.
0: Pero yo no me refería a él, yo hablaba de mi compañero.
1: Adrián, ya déjalo así, ya la arruinaste bastante.
2: Ay, no.
3: Pero bueno, ya lo aceptó ella.
4: Te expusiste. Sí.
3: Claro.
2: Ya nos evidenciaste. ¿Cuántos años llevan de amistad, amores?
4: Llevamos poquito, ya llevamos casi año y medio. Pero en ese año y medio ha sido un gran año, muy divertido.
3: Algo rico.
4: Algo bien hecho. Una persona así como él. Por eso digo, no puede pasar en la hostería. A mí me encantan las sorpresas, así él lo sabe.
2: Muy bien, amor. Tú muy bien. Que no quede en ti, la verdad.
0: Pues síganse sorprendiendo juntos cada día más.
1: Pues no entendí, pero qué chido. Felicidad.
3: Que le gustan las sorpresas a ella.
1: ¿Qué canción va a ser, Maguito?
2: Yo no entendí.
4: Una de Alejandro Fernández, me hace tanto bien. Ojalá que le guste.
2: Rolota.
4: Y pues, gracias a ustedes también, ¿eh? De verdad, qué detallazo.
1: Va, hombre, se la tú, ponemos amor, un gusto pequeña y que a lo mejor venga muy pronto. Y una última pregunta.
3: Ustedes.
2: Y nosotros vamos...
4: ¡Arriba!
1: ¡Uhú! Son las 6:30.
2: ¡Felicidades, 6:30. Mau!
3: 6:30. El insípido, dijo.
2: El in, nunca out.
3: Sí, siempre insípido, nunca in insípido.
0: Qué bueno, insípido, no incróspedo.
3: Ora.

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1: Son las 6:33.
2: 6:33.
0: 27 minutos y serán las 7.
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1: Continuamos en las dedicadas de la Qué Buena. Y aquí tenemos a alguien a continuación en la cadena internacional. Vamos a ir en la línea telefónica. Bueno.
2: Sí, hola, buenos días.
1: Hola, Patsy, ¿cómo estás?
2: Bien, mamut, bien.
1: Eso es todo, mi querida Patsy. A ver, ¿para quién va a ser tu dedicada, mi amor?
3: Patsy.
2: La dedicada es para mi hermana, porque es el mes de su cumpleaños.
1: Okay, me parece perfecto. ¿Cómo se llama tu hermanita?
2: Itzet.
1: Itzet.
3: Salud.
2: Ay, más o menos. Ándale, Coco, así.
4: Llamada,
3: ahora que Coco.
5: Yo no fui.
2: Perdón.
5: Estoy calladito.
6: Ahora.
7: ¿Ya estás grabando?
1: Oye, Itzet, buenos días.
8: Hola, ¿qué tal? Buenos días.
1: Te estamos hablando de la Qué Buena, del único show que te da.
3: ¡Arriba!
1: Mi querida Itzet, déjame, te presento al equipo completo. Aquí está Luis Martínez, el gallo.
3: Hola, mamá.
1: Magua Romero, la hormiga.
6: Hola, mi amor.
1: Alejandro Guzmán, el cocodrilo. Mamutilla.
3: Lali, pues, vuelta, señor.
1: Y juntos, bueno, mi amor, te presentamos a tu hermanita porque está dedicada.
3: Es para ti,
1: Adelaida.
3: Para ti.
9: Hola, hermana, buenos días. Yo sé que platicamos todos los días. Esta dedicada es por el motivo del mes de tu cumpleaños. Lo quise hacer el mero día, pero pues se complicaron las cosas para que entrara la llamada. Pero sabes que te amo mucho. Gracias por estar siempre en las buenas, en las malas, en las peores y en todo momento, aunque un poquitito lejos, pero siempre estamos juntas. Muchas felicidades por el mes de tu cumpleaños. Te quiero mucho, te amo. Y pues es un pequeño detalle.
3: Qué bonito.
8: A la distancia, juntas y siempre leales.
3: Pero no revueltas.
8: También.
9: Sí, también.
6: Bien revoltosas se ven, que se escucha, la verdad.
9: Ay, sí, no.
6: Peleoneras, ¿verdad?
9: Ay, sí,
6: son de las que se peleaban afuera de la escuela.
9: Sí,
6: Magua,
9: sí,
6: se escucha, la verdad. Muy bien, amor, muy bien.
1: Sí se nota que son medias broncudas, pero por lo mismo, yo creo que no hay hermanos que no se peleen por lo menos una vez en la vida, ¿no?
6: Sí, o que hayan sacado el quite.
1: Claro, y no solamente peleas físicas, sino a veces un hermano te dice verdades tan claras con frases hambrientas que tú eres realmente la más cierta.
5: ¿Cómo con frases hambrientas?
3: O sea,
5: ¿quién tiene hambre?
3: Yo tengo hambre.
6: Es hora. Es la...
1: Oye, mi querida Patsy.
9: Ajá.
1: ¿Y cuántos años está cumpliendo tu hermana?
9: 42.
6: Wow. Jóvenes.
1: No le hemos puesto sus mañanitas, ¿verdad?
9: No.
1: Pues muchísimas, pero bien hartísimas.
6: ¡Fe!
3: ¡Ajá, ya!
1: ¡Pero barrio Tacubaya!
3: ¡Ay, ay, ay! Hoy por el día de
1: Itzet
3: le venimos,
10: Patsy,
9: a cantar.
6: ¡Achú!
10: Échale, my friend, échale.
3: Yo quisiera ser Superman.
10: Charran, chan.
3: Y felicitar a Paxi.
1: Creo que la festejada es Itzet, ¿no?
3: Porque la festejada es Itzet. Pero yo me voy a chupar una tuxi.
1: Paxi es la dedicante. Itzet es la festejada.
3: Patsy la araña. Ay, mira, yo ya no sé, pero me vale gorro.
6: Itzel es la del cumpleaños.
1: Y hay una canción que te van a dedicar, Itzet. Se llama Brindo. Es una canción muy bonita, muy hermosa, que representa todo lo que tu hermana te quiere decir esta mañana. Escúchala con mucha atención y viene acompañada de una última pregunta.
3: Ustedes.
6: Y nosotros vamos.
9: Arriba, con los hijos de la mañana.
10: ¿Y la festejada quiere decir algo?
6: Ya ni supe.
8: Pues muchísimas gracias. Gracias a todos. Gracias, hermana. Pues que tengamos todos un excelente y magnífico día en donde nos encontremos con quien estemos. Hay que disfrutar cada momento porque la vida es un suspiro.
6: Exacto.
5: Felicidades, Imhotep. Que Dios te bendiga mucho.
8: Muchísimas gracias.
5: ¿No es la momia ya? No.
6: Felicidades, Itzel.
1: Las 6:40.
6: Desgreñeció y se vale.
8: Gracias.
3: Bye.
6: Ustedes, amores.
3: Oigan, y ustedes y nosotros vamos.
9: Para arriba, con los hijos de la mañana.
1: ¡Ay!

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0: ¡Qué bonito! Es sábado, es fin de semana en...
3: Las 6:43.
1: La temperatura
2: 16 grados.
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1: Son las 6:51.
2: 6:51.
3: Los 6:51.

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3: ¡Ey! 55-51-668-929, Ciudad de México, cualquier lugar de la República Mexicana. Ya saben lo primerititititito que tienen que gritar. ¡Es Mamuchín!
4: Aquí suena la qué buena. Y a propósito de gasolina, quiero mandar un saludo para El Pollo, el trailero del amor, que está en Nuevo Laredo, Tamaulipas, escuchándonos en este momento, mi compa El Pollo. Ay, vamos a ver si ya tenemos ganador. ¡Bueno!
5: ¡Date prisa, aquí pollito!
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4: 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Ahí está, Coquito, te lo dejo para que compruebes los datos.
7: Hermano, nombre completo, por favor.
6: Martín Medina Cortés.
7: Ya te estamos buscando, Martín Medina Cortés, en base de datos.
2: A ver, estamos checando aquí en las...
7: Ahí está, sí está.
4: Okay. Ahí está, sí, sí está.
7: Sí está. Hermano, te voy a pedir un favor, prepara tu bocina, asoma el celular por la ventana para que se escuche. Quiero cuatro bocinazos medianos ahora.
4: ¡Es correcto! Su programa.
2: Arriba Internacional, mi amor, ¿a qué te dedicas?
4: Soy locutor de radio aquí contigo.
2: Ah, tú no, panzón.
3: El otro, el que ganó, amor.
6: Trabajo aquí en una bodega de autofuga.
2: ¿Autofuga?
7: Sí, o sea, se sube al coche y se da la fuga.
2: Claro, algo como folletos.
6: Venden, pero encajan puros actores para autos.
3: Ok. Ok, auto.
2: Okay. Está perfecto, pero no nos cuelgues. Y mientras tanto, tú y nosotros vamos.
6: Para arriba.
7: Venga, felicidades. Recargón de gasolina. Son
4: las 6:58.

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1: Ya son las 7 en punto.
2: 7 en punto.
0: Efectivamente, las 7 de la mañana con un minuto. Vámonos para arriba. Pide tus dedicadas.

0: son
1: las 7:03.
2: ¿Verdad que sí, cocodrilo?
3: A mí no me diga nada, yo estoy calladito.
2: Y serán las 8.
3: Ahora que guardo silencio me reclaman.

0: Las 7:06.
1: 7:06.
2: Las 7:06 minutos, vamos para arriba, amiga Yuffie.
3: Con la qué buena, mamuchín.

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0: Son
2: las 7:12.
1: La temperatura
3: 16 grados.
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1: Son
2: las 7:20, muchachada.
1: 7:20, México.
2: Eso.

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1: Hoy presentamos el recurso interior insospechado. Si sientes que vas ganando, nunca tomarás medidas extremas. Pero si sientes que vas perdiendo, harás todo lo que sea necesario para poder ganar. Suena duro lo que te estoy diciendo, pero a veces la derrota total es la única manera de triunfar. Un día alguien dijo, en la derrota totalmente aceptada se esconde el triunfo garantizado. Derrótate. Sí, eres un ser humano. Derrotarse ante eso que está perturbando tu vida. Llámese el alcohol, las apuestas, el tabaquismo, la pornografía, las drogas. No te detengas. No tengas miedo en pedir ayuda. Hay muchas personas enteramente dispuestas a ayudarte. Hay personas que por creer que van ganando han perdido hasta la vida. Y todo por no aceptar la derrota. Algunas veces nos encontramos tan mal que llegamos a creer que estamos bien. Una vez que tocas fondo, lo que viene es progreso. Solo puedes irte para arriba, porque ya no se puede caer más bajo. Pero para que eso suceda, primero tienes que derrotarte y tener la humildad de reconocer que requerimos de un poder superior a nosotros mismos para salir de ese hoyo en el que te encuentras metido. Solo quien sabe del dolor podrá reconocer una inmensa alegría, esa que está por venir y que te dará la libertad que tanto has estado buscando sin encontrarla. El hombre sin apegos es invencible. No tengas dependencias malsanas, no tengas apegos malignos. Tú ya sabes a cuáles me refiero. No tengo por qué mencionártelos. Derrótate ante ello, porque es la única manera de salir victorioso. Busca en tu interior la fuerza que te hace falta, ese recurso interior insospechado que para muchos indudablemente es Dios. Ese poder, llámale como tú quieras, pero háblale, implórale que te ayude. Levanta tu mano pidiendo ayuda, no estás solo. Y de repente te vas a dar cuenta que de tanto perder, un día estarás ganando.

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1: ¡Jope, Magüe!
2: ¡Hola, buenos días!
1: ¡Que se vayan reportando los chavitos a qué número!
3: Al 55-51-668-929 de cualquier lugar de la República Mexicana.
2: Hoy van a jugar por dinero para su lunch, así que prepárense porque estamos listos nosotros.
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2: Hay que jugar con los morrillos para que se... ¡No! Anita, buenos días, ¿quién habla?
3: Bueno.
2: Hola, ¿cómo te llamas?
1: Hola.
3: Hola, me llamo Juan Carlos.
2: ¿Y cuántos años tienes, Juan Carlos?
3: Tengo 9.
2: ¿En qué año vas?
3: En cuarto grado.
2: ¿Y en qué parte de la República Mexicana vives?
3: Huixquilucan.
2: Bienvenido, Huixquilucan. Vamos a jugar tus primeros 50 pesos con Magui.
1: ¡Va! Vamos a jugar un verdadero o falso. ¡Va!
3: Ok.
1: ¿Cuál es tu materia favorita?
3: Ética, naturaleza y sociedad.
1: ¡Guau! Ok. Vamos a jugar entonces verdadero o falso. ¿Verdadero o falso? Que el primer presidente de México fue Benito Juárez. ¿Verdadero o falso?
0: Falso. 5.
1: Esa respuesta 4. Es correcta.
2: 3. Estupendo, muy bien. Ya llevas 50 pesos, vas por 100 y te quedas.
3: Voy por 100.
2: Te paso Chumpollo por 100 pesos.
4: Por 100 pesitos, dime. Dime, por favor.
3: Por favor.
2: Por favor.
4: Bien. Dime. ¿Quién descubrió América?
0: 5.
3: Cristóbal Colón.
0: 4.
1: ¡Corre!
2: Ya lleva 100 pesos, muy bien. ¿Vas por 150 o ahí te quedas?
3: Voy por 150.
2: Ok, adivina el concepto, ¿listo? Si yo te hablo de SIM, pantalla, cámara, volumen, aplicaciones, diferentes videos, fotografías y teléfono, ¿de qué estoy hablando?
3: ¿Celular?
2: Sí. ¡Estupendo! ¡De un celular! ¡Muy bien!
1: ¡Muy bien!
2: Ya llevas 150, eres muy listo, vas por 200 o ahí te quedas.
3: ¡Viva! Voy por 200.
2: Adelante por 200, Maui.
1: Muy bien, nada más por saber, ¿en qué escuela estudias?
3: En Colegio La Paz.
1: ¡Perfecto! Muy bien, vamos a jugar un verdadero o falso. ¿Verdadero o falso que son 32 estados los que conforman la República Mexicana?
3: ¡Verdadero!
0: 5.
1: ¡Esa respuesta es...
0: 4.
1: ¡Correcta!
2: ¡Muy bien! Llegaste a los 200, vas por 250 o ahí te quedas.
3: Voy por 250.
2: Por 250, perfecto, te paso Chumpollo.
4: Por 250, dime por favor.
3: Por favor.
1: Bien.
4: Dime, ¿cuándo se celebra el Día de la Revolución
0: 5,
4: Mexicana?
3: El 20 de...
0: 4.
3: De noviembre.
0: ¡Felicidades!
2: Ya llevas 250.
1: ¡Excelente!
2: ¿Vas por 300, que es nuestro premio mayor, o ahí te quedas?
3: Voy por 300.
2: Por 300 pesos tienes que completarme la frase, ¿listo? La frase es muy sencilla. Completa lo que tú quieras. Dice así: no por mucho madrugar se amanece...
3: desvelado.
0: 5.
2: ¡Exacto! No por mucho madrugar se amanece desvelado, porque si te duermes temprano te levantas contento. ¡Muy bien!
1: ¡Eso sí! ¡Muy bien!
2: ¡Estupendo! Ganaste 300 pesos. Ahora mismo, ¿cuál es tu canción favorita para chavitos?
3: La de Corre Pocoyo.
2: La de Corre Pocoyo. Se la ponemos, Chumpollito, gracias.
4: ¡Vaya, qué suena!
3: La que buena.
2: ¡Magui, gracias!
1: ¡Muy bien! Oigan, ¿va a haber rap o no?
2: Hoy sí tenemos rap. Y que nos manden palabras con la letra F de... No, mejor con la letra R de ratón.

0: estos locos pilotos. ¡Bravo por una maravillosa carrera!
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2: Y Maui.
3: ¿A dónde vamos a parar?
2: Soy
3: que
2: Matías.
3: La pista nunca nos la
2: y esta es mi palabra con R, ratón.

0: escucho un pollito y piquín. Mi nombre es Amara y mi palabra con R es rosa.
1: Yo no me llamo Piquín.

0: ¿A dónde vamos a parar? Y en esta mañana te quiero rapear, porque cada cafre por el bulevar. Escucha en la radio para arriba, señor. Esta es la que buena nacional.
1: Hola, Pupicho, un pollito. Mi palabra con... Me llamo Miguelito y mi palabra con R es rodilla.

0: fuera de la escuelita. Ya nos vamos despacito por ahorita, pero mañana nos encontramos sabrositos. Pongan atención, me siento muy contento que suena la cabona y lo digo como atento. Que la gente sepa que si vienen a rapear con nosotros todo el tiempo, lo van a disfrutar, ¡vamos!
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3: Las 7:43
4: son
1: la temperatura.
2: Todavía 16 grados.

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1: Ya son las 7:49.
0: 7:49.

0: 7:51.
1: 7:51.
2: Efectivamente, 7 de la mañana con 51 minutos. Estamos en el Ganalana de la Qué Buena.

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1: Para jugar, para ganar y para competir. Recuerda que el billete que entregamos en el Gana Lana es cortesía de
2: Jaguarú.
0: ¡Renuncie!
3: ¡Esos mero, baby!
1: ¡Listos para jugar con todo! Buscamos participante, marca. ¿Qué número, Magua?
3: Al 55-51-668-929. A ver, Ciudad de México, cualquier lugar de la República Mexicana, pueden marcar ya para participar y se lleven, pues, esa buena lana que tenemos, cortesía de los Jaguarú, baby.
1: Hay que buscar participante. Buenos días, ¿quién habla?
4: Aquí suena la Qué Buena 92.9.
1: Bienvenido, ¿cómo te llamas, hermano?
4: Jesús.
1: Jesús, ¿de qué parte de la República nos hablas?
4: De aquí, de Ciudad de México.
1: Venga, estupendo, bienvenido. Por tus primeros 100 pesos, tienes un comodín, recuerda, no lo desperdicies. Te entrego al Mamut Pandilla para que juegue contigo.
5: Mi vida fácil, de cultura general, de la historia de la República Mexicana. ¿Estás listo?
4: Sí.
5: ¿Cuándo se celebra en México el Día de la Bandera?
6: 5, 4.
4: ¿5 de febrero?
5: No.
6: 2.
1: Adiós, comodín.
6: 1.
5: ¿Quieres cambio de pregunta o más tiempo?
3: ¿Cómo?
4: No,
5: el 24 de febrero, hermano, se celebra el Día de la Bandera, mi hermano.
1: No,
5: el 5 de febrero es el Día de la Constitución. ¿Ok?
1: Ok, va por 100 pesos. Otra pregunta. Adelante, mamonchito.
5: De cultura general también. ¿Qué día se celebra en México? El Día de la Madre.
6: El 10 de mayo. 5.
5: ¡Es correcto!
0: ¡Ay, sí!
1: ¡Felicidades! Ok, llevas 100 pesotes, vas por 200. Hoy te quedas, ya no tienes, como dije. Mi recomendación, ya lárgate.
4: Voy por 200.
1: Por 200 pesos. Agua Romero, falso, verdadero.
3: Venga, mi amor. Juguemos verdadero o falso. Verdadero o falso que por denominación de origen en algunas regiones de México, como Sonora, como Guerrero, como Tapachula, esos son los únicos lugares en donde el tequila se puede reproducir, amor. ¿Verdadero o falso?
6: 5, 4.
3: Esa respuesta es
6: 3.
3: Correcto, mi amor.
1: Fíjate, sí lo veo así porque yo no conozco un tequilita hombre que agarre una tequilita mujer y se reproduzca solamente en ciertas partes,
3: pues,
1: de la
3: República. Claro, mi amor, pues claro.
1: Muy capciosa, muy capciosa.
3: Muy bien, mi vida.
1: Muy bien. Vas por 300, ahí te quedas, ya no tienes como din, mi recomendación, huye.
4: Vamos por 300.
1: Por 300. Venga, te pasa el cañón, pues. Martín Ufi.
7: Mi rey, facilito, te doy una palabra, me cantas una canción donde venga esa palabra. ¿La quieres fácil o difícil?
4: Gallito,
7: fácil. Amor. Ahí te va, gordito, dímela cantando con la palabra. Ya.
6: 5, 4.
3: Amor.
7: Ya.
6: 3.
7: ¡Allá!
6: ¡Uno!
7: ¡Mami!
1: No, pues ya te llamabas.
3: Amor, vete ya.
1: Ahí está todo el tiempo. El dinero es cortesía de
7: Jaguarú.
1: Y la canción dice: pero ya renuncié. Hermano,
3: amor,
1: te lo entregamos en la boca y no lo quisiste.
7: ¡Tóplale!
3: ¡Horas!
7: Te mandamos un beso, amor.
1: No te preocupes, puedes seguir participando. Me iba a burlar de ti, pero ya te burlaste tú solo. ¿Para qué le sigo?
7: Pero ya es muy tarde.
8: El mal ya está hecho.
3: Vete ya.
7: Si no encuentras motivos. Pero bueno, así le decimos un beso.
1: La de el hombre lobo.
5: Ya se va.
1: Y no volverá. Pero bueno, voy a hablar.
3: Ahora ya.
5: Había como 4,000 canciones con ya, pero bueno.
7: Pero bueno, son
1: las 7:59.
3: Ya mero las 8.
5: Ya mero.
3: Ya mero.
5: Uno. Ya son y las 8.
7: Para arriba.

0: billete.
1: Y el billete del Ganalana es cortesía de quién, Mamucho.
2: De ya, Barú.
3: Pero ya renuncié.
2: Guarú.
1: Buscando participante, buenos días. ¿Quién habla? Hola. Bueno.
4: Oli.
1: ¿Aló? Sí, bueno.
5: Bueno.
1: Ajá, ¿quién habla?
4: El Fer.
5: Exactamente.
1: ¿Qué vale, Fernando? ¿Listo para jugar?
5: Listísimo.
1: Ya te extrañábamos, mijo.
5: Y yo a ustedes.
1: Tenía mucho que no entraba tu llamada. Dije, ahora, ¿qué le ha pasado al Fer? A lo mejor ya renunció.
2: El hombre del mozarrón, el tapatío con voz de charro.
5: Orgullosamente.
1: Bueno, pues para no variar, te entrego al mamut para que te haga perder tus primeros 100 pesos. Adelante, Mamucho.
2: Pues mira, como sé que eres un fanático de las caricaturas de antaño, tu pregunta va por ahí. Mencióname a tres personajes que salían en la caricatura de los Picapiedra.
6: Cinco.
5: Cuatro. Pedro.
6: Tres.
5: Ajá. Ah, dos, no me acuerdo los nombres, ¿para qué?
6: Uno.
1: Ay. Dino. ¿Ves? Te lo dije. Primero 100 pesos perdidos.
2: Hermano, estaba
1: ya
2: bien,
1: no
2: papita,
1: tienes comodín. Gordo. Hermano, te paso el mamochín para que lo intentes de nuevo. Segunda oportunidad por 100 pesos. Adelante.
2: Por 100 pesos. Por 100
1: da hasta pesos. Coraje que no te la sé.
2: Mencióname a un personaje.
1: Uno.
2: A un personaje. Uno. De la serie de los Thundercats.
6: Cinco.
5: Más difícil me la pusiste.
1: Bueno.
4: Apóyame, manito.
5: No, es que yo no era tanto de cariño.

0: mató la espada del augurio.
1: Sí. Oye, bueno, suerte para la próxima, Mix. Mi Fer.
0: En el tumulio.
2: ¿Lo viste? Te dijo, oílo.
1: Claro.
3: Son,
1: dice que viene el ojo.
0: Son
1: de
0: muchos los que han perdido, pero oílo. Fer, de nuestros favoritos. Las 8-8.
2: Oílo, juventud. 8.

0: El sabadito te acompañamos en vivo. Oye, ¿quieres una dedicada? Repórtate 5551-668-929.
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2: ¿Cuándo es la batalla del 5 de mayo?
0: Es el 5 de mayo.
3: Ah, baby.
2: ¿Pues ya fue?
0: Sí.
3: No, ¿verdad? No, bueno, vamos para allá.
0: No, a ver. La batalla ya fue hace un montón de años.
3: Claro.
2: Entonces tenía yo razón.
3: Estamos conmemorando.
2: Ay, ya, hombre, 8-12, rico sábado.
1: La temperatura 17 grados.

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2: Son las 8:21.
3: 8:21.
0: 8:21.

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1: My people, ha llegado el momento de presentarles a la Diabla Coronel en este día locochón. Adelante, Diabla, con el Zodíaco de esta mañana.
2: ¿Qué tal? Buenos días, iniciamos, señores zodiacales, con la Diabla Coronel, aquí la que buena. Y bueno, vamos a comenzar con Aries. Aries, vamos a estar cerrando con unas situaciones emocionales negativas. Tienes que tener mucho cuidado en no cargar emociones, rencores, o no estar cargando esas preocupaciones, las cuales te pueden estar afectando de manera directa. Así que con mucho cuidado, mi querido Aries. Para Tauro, en esta numerología, nos está hablando sobre la dominación y el autocontrol. Reinventarte de nuevo, el poderte renacer como ave fénix en tus proyectos, en tus emociones y en todo lo que es la situación de cosas personales. Es momento de poder tener esa capacidad de retomar y reinventar las nuevas situaciones que vienen para ti. Para Géminis, vamos muy bien. A pesar de tu carácter y polaridad cambiante, un carácter que ocupamos terapia, preocupamos relajación, ocupamos tranquilidad, vamos a estar experimentando cambios emocionales positivos. El amor toca tu puerta, vas a revivir esas relaciones que realmente valen la pena en la amistad y en el amor. Así que buenas noticias para ti, mi querido Géminis. Para Cáncer, vamos a tener una prosperidad favorable e iniciamos mayo favorable con la economía. De proyectos, inversiones y buenas cosas económicas en prosperidad para tu persona y para ti. Para Leo, el día de hoy, mi querido Leo, vamos a trabajar con la salud mental, con la salud física. Estamos descuidando mucho las situaciones de salud, así que te vas a llevar una sorpresa no muy agradable, y esto es por tu descuido, así que te recomiendo que tengas cuidado con lo que estás haciendo. Para mi querido Virgo, excelente semana, exitoso en abundancia, economía, y lo abres en economía, abundancia y éxito. Así que, Virgo, tienes una muy buena faceta en este cambio energético a tu favor en todos los aspectos, así que aprovéchalo. Regresamos con la segunda parte de Signos Zodiacales, aquí en La Qué Buena. ¿Con quién? Con la Diabla Coronel.
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4: Son 8:26.
5: 8:26.
4: 8:26.

0: Son
1: las 8:30.
2: 8:30.
1: 8:30 minutos.

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1: Estimado Perrino de la Mente, aquí está la segunda parte. Él es la Diabla Coronel. Entrega mensaje certero. Entrega recopilación de sensación astral para ti. Pon atención porque aquí está tu signo. Adelante, Diabla.
2: Siguiente parte de Signo Zodiacal, ya Sakina, qué buena, mi gente. Y vamos a comenzar con Libra. Libra, en este mes vamos a iniciamos procesos económicos negativos. Tenemos que tener cuidado con la sanación económica y la sanación en las cuales nosotros tenemos que proyectar la economía, proyectos económicos y las inversiones para que nos salga bien a favor todo lo económico para el mes de mayo. Para Escorpio, hay que trabajar mucho, Escorpio, con el yo quiero, yo puedo, yo tengo. Hay que recuperar esa seguridad en sí mismo, esa estabilidad en ti mismo, mi querido Escorpión, para que podamos dar pasos firmes y seguros en las situaciones personales. Para Sagitario, cuida mucho el día de hoy tu cabeza, tu espalda, cuida mucho tus pensamientos y las cargas emocionales que estás llevando. Es momento, mi querido Escorpión, de tener ese descanso y tenerte esa relajación en manera espiritual, mental y personal, porque estamos cargando muchas cosas negativas que nos puede hacer daño, tanto físico como emocional. Para Capricornio tenemos una numerología favorable. En este mes tenemos la situación en el amor, donde vamos a dar, no, te van a dar esa vuelta, te van a dar varias vueltas, pero te van a dar esa vuelta en la cual vas a conocer nuevas personas y nuevas oportunidades, maneras de amar y de entregar tu vida a aquella persona que realmente lo valora. Para mi querido Acuario, el día de hoy, Acuario, iniciamos un proceso de transformación y transmutación. Es, digo, muy independiente a tu bipolaridad y muy independiente de lo que estás medio lurias, tienes que estar un poco más relajado y pensar las cosas antes de decirlas, de actuar y de hacerlas, porque en este caso, Acuario, a veces actuamos por instinto y no pensamos lo que hacemos o lo que decimos. Para mi querido Piscis, el día de hoy, Piscis, empezamos un ciclo y un proceso grande y favorable para la sanación entre las relaciones con la familia y los amigos. Así que date la oportunidad de escuchar y también la humildad de ofrecer una disculpa a las personas que has herido o a las personas que has lastimado por las actitudes en ocasiones viscerales que tú tienes. Que tengan una semana exitosa, mi gente preciosa. Ya saben, aquí la qué buena, en pa' arriba con los mejores locutores, ya saben, con la Diabla Coronel.
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1: Las 8:36 AM, buenos días.

0: 8:39. Ya vienen puras buenas, prepárense.
1: 8:39.

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1: Ya llegó, ya está aquí.
2: Ella es
1: Ivette Parga Ávila.
3: Y nos trae puras buenas.
2: Hola, buenos días.
4: Muy buenos días.
1: Ivette
4: buenos
1: Parga
4: días.
1: Ávila, las puras buenas. Qué bienvenida, amigo. Gracias por estar aquí.
4: Muchísimas gracias.
1: Bienvenidísima, Ivette. Cuéntanos todo.
4: Feliz de estar aquí con ustedes en Parriba, en este matutino exitosísimo. Y la primera, la mejor buena que pudo haber este fin de semana, lo tengo que decir.
2: Ajá.
4: Pumas, líder de la Liga MX.
1: Una gran noticia.
4: ¿A poco?
1: Una gran noticia.
4: Ya veremos después cómo les va, porque pues ya viene la liguilla y todo lo demás, pero por lo pronto Pumas en la cima de la tabla. Y ya veremos qué viene en esta liguilla, todos ahí ya haciendo sus apuestas para lo que viene, y a ver si mis Pumas ahora sí por fin ponen en alto la camiseta de los Pumas. Ojalá.
2: Primeramente Dios.
1: No, no. Oye, creo pues, que quiera, pero bueno.
4: Esta mañanita vamos a hablar de el cafecito. Porque todas las mañanas y para estar para arriba necesitamos un cafecito. Levante la mano, ¿quién es de ese club del cafecito?
1: Yo.
4: Que dices, no puedo empezar caliente.
1: Yo
4: caliente,
1: no carburo.
2: Y bien negro, la neta.
1: Si no entra cafecito, pero ahí te va. O sea, te voy a decir una cosa. O sea, a mí el café me gusta, pero le pongo mucha crema. O sea, crema y azúcar.
2: O sea, hay por ahí, ¿a ti te gusta vainilla sugar free?
1: Dice, es que hay por ahí quien dice que entonces a mí lo que me gusta es la crema, no el café.
4: Exactamente.
1: Pues cuando tomas café con crema, te gusta la crema y no el café.
4: ¿A ti, mamut?
1: Cuando tomas refresco de cola con cerezas, te gustan las cerezas, no el café.
4: No el café.
1: Y cuando tomas chelas con tu compadre, te gusta tu compadre, no la...
3: Pues mira, yo le echo a mi café una cucharadita también de la cocoa de esa con la que haces, pues chocomil, pues, ¿verdad? Uh-huh. Aunque suene a comercial, le echo cafecito y le echo una cucharadita de eso y vieras qué rico sabe.
4: Qué rico, pues miren, los expertos dicen que eso ya no es café, que eso ya es un postre, que eso ya entra en otra categoría, como la toma Coco y la toma Mamut, no deja de ser café, pero pareciera el café ser más puro, pues sí, es el de grano, o muchos de los que son instantáneos, pero de alta calidad, dicen.
1: O el de popó de chango.
4: ¿Cómo es ese?
1: Hay un café que es carísimo, cuesta hasta $30 una taza, que es de un chango, como de un lemur, que traga el café y después hace popis las semillas, y ese es el que procesan. Pero te juro, medio kilo de ese
2: pues
1: café hasta 500 gramos.
3: No, pues
2: qué
3: orgánico. No
4: entonces
3: no,
4: sí es hombre, muy natural. Y ya hay otro
2: dólares
4: que
1: se llama coffee caca.
4: Fuchicaca.
2: No se me antoja. Qué bárbaro. No, desde el origen de que sale de la colita del animal, o sea, ¿cómo?
4: Imagínate.
2: No hay
4: que
2: forma.
4: A lo mejor si te lo tomas y no sabes de dónde viene, pues a lo mejor dices,
2: dudosa
4: qué rico, pero
1: lo
4: si ya
1: caro
4: sabes.
1: Es ¿de dónde viene?
4: No te lo tomas.
3: A lo mejor ya te tomaste una taza y ni cuenta te diste.
4: Oye, y ahorita todos los que se están tomando su café así, imaginándose que podría ser, ¿no? De ese origen. Bueno, pues fíjense que lo que les quiero compartir el día de hoy es que a pesar de que muchos han estudiado los beneficios o no del café, porque hay muchos críticos que dicen, no, pues es que altera, es que hace daño, es que los ácidos, es que aumenta el estrés y la tensión, pues ahora un nuevo estudio dice que todo lo contrario, que tomando café de forma habitual, pero desde luego de forma moderada, esto va a elevar nuestro gran sentido del humor, va a elevar nuestro bienestar emocional, nos va a sentir mejor e incluso nuestro metabolismo, porque la microbiota intestinal va a funcionar mucho mejor si tomamos diariamente al menos una o dos tazas de café, como decimos, un café que sea café.
1: Enséñame esa palabra nueva otra vez. ¿Cómo?
4: La microbiota intestinal.
1: La microbiota intestinal.
4: Que es como todas estas bacterias que actúan en beneficio de nuestro organismo para protegerlo. Porque los científicos descubrieron, efectivamente, curioso, ¿no? Ya ven que han escuchado que el estómago es como nuestro segundo cerebro. Bueno, pues
2: tiene
4: dicen
2: sentido.
4: Que efectivamente que hay un eje sistema digestivo cerebro, y que aquí es donde el café actúa de una forma.
2: O sea, tiene probióticos.
4: Muy particular.
1: Ahora, ¿sí? Yo respeto, la neta es que impresionante, el café es una chulada, pero también, si no lo sabían, tomarse un vaso pequeño de tepache diario
4: tepache
1: también está cañón
4: tepache
1: para
4: yo
1: la microbiota
4: ¿qué te
1: intestinal.
4: Pasa? ¿Qué es eso?
2: Así, tepache no. Yo.
1: Te lo prometo.
2: ¿Qué te pasa?
4: ¿Qué es eso, Cocra?
2: A mí me encanta el tepache. Exacto. No, a mí me gusta el tepache, debo decirlo. Y hay lugares que lo preparan, o sea, que lo escarchan como si fuera una michelada.
4: Porque
2: y queda buenísimo.
1: Ya traes una onda de borracha que ya.
4: Cierra y ve. Me imagino que también el pulque, ¿no? Es también muy similar con ciertos beneficios. Bueno, pues resulta que el café, tomando estas tazas diariamente, nos va a ayudar.
2: Ya, que todos aquí la vuelta rápido, mi ya,
4: están. Nos va a ayudar a estar más conectados con nuestro cerebro, a mejorar nuestras emociones, y ya sea café normal con cafeína o descafeinado, ¿no? Okay. Este estudio comprueba que no importa qué tipo de café sea, que nos va a ayudar a ser más alegres y felices, así es que no olviden su tacita de café todos los días.
2: Sin azúcar.
1: Gracias.
4: Sin nada. Azúcar de preferencia.
1: Y Beth Parga Ávila, ¿cómo la encontramos en sus redes sociales? Mi querido Baby Mix, suéltame su cortinilla.
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1: Las 8:48.
2: Bye, Ivette.
3: Te queremos, Ivette.
2: A usted, te pache yo. ¿Qué te pasa?
1: Para nada.

0: gracias a la gran cadena, señoras y señores, que aquí se desconecta. Se van a quedar en su contenido local, Guadalajara, Puras Buenas, Ciudad de México, Retro Maduritas.
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2: Las 8:52.
1: La temperatura
3: 18 grados, hace calor.
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0: Las 9 en punto.
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1: Hoy la vi. Fue casualidad. Yo estaba en el bar.

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1: Buenos días, hijos de la mañana. Serían tan amables de compensarme con una retromadurita, la de El Triste de José José. Y aquí suena La Qué Buena. Los escuchamos desde Iztapalapa, La Bella, Colonia.

0: aquí la primera parte de las maduritas en la que buena pide la tuya 5551-668-929.
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0: 923.
1: La temperatura.
4: 20 grados.
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Hola, ¿qué tal? Muy buenos días, hijos de la mañana. A ver si nos pueden complacer con una retro madrita, la de King Clave, Mi Corazón Llora. Y aquí en Tacos El Chino suena la que buena 92.9.

Hola chicos, muy buenos días. ¿Me podrían complacer con la retromadurita de Hoy Te Confieso de Los Terrícolas? Y aquí suena la que buena 92.9.

0: Hasta aquí las maduritas el día de hoy. Señoras, señores, muchísimas gracias. Hormiguita, ¿cómo te encontramos en tus redes sociales?
1: En arroba Magua Romero. Gracias, Coquito. Gracias, Gallito. Nos escuchamos mañana.
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3: Magua, te cuidas mucho.
1: Gracias,
3: bebé. Te portas bien, te vamos a extrañar. Y aquí nos encontramos mañana, Dominguirri, para pasarla increíble en este show que va
1: ¡Para arriba!
0: 9.53.
2: La temperatura
1: 23 grados.
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1: Son las 10 con 11, nenes.
0: Efectivamente, 10 de la mañana con 11 minutos. 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
1: Qué bueno te ha pasado.
2: Toma muchín.
3: Pues que estoy contento de trabajar con ustedes, mis hermanos.
1: Esas noticias, las tuyas, las queremos conocer.

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1: Compártenos tus buenas noticias, nota de audio, entérale al mundo que no todo es tan malo como parece. Notas de audio con puras buenas noticias y las pasamos al aire. ¿A qué número, Mamuchín?
2: 55-51-668-929.
3: Eso, me re que te encanta. Suéltalo, bebé.
4: Aquí suena la que buena 93.9. Aquí estoy feliz en mi trabajo porque cada vez que abro me siento más contento en la empresa. Aquí en GR, Grupo Repamex. Un saludo para todos los chicos de la mañana. Que tengan un excelente día. Y aquí suena 93.9 en Iztacalco.
1: ¡Va! ¡Échale otro!
3: ¡Échale, bebé!
5: Hola, hola, muy buenos días, hijos de la mañana. Pues lo que me aconteció hoy a mí es que no pude dormir, me dio insomnio y aparte cuido a mi nietecito, me lo bajaron al 20 para las 5 y ya no pude dormir. Platicando con mis dos hermanos, pues igual no durmieron, entonces ya no sabemos si es la edad o la mala costumbre o por qué no podemos dormir.
3: Yo creo que es la pura vagancia, muchachos, la pura vagancia.
2: Son puras buenas, acuérdense que son puras buenas. Y el insomnio no es bueno.
3: No, su noticia, déjala.
1: Claro. Además, el calor ha estado un poquito ahí fuerte, ¿eh?
3: También puede ser que lo que falte es que haya más calor que en el ambiente.
1: ¿Échale otro?
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3: Este chavo está demasiado.
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2: Sobres, échala.
3: Me parece bien su ponencia.
1: Otro más.
7: Hola, hola, muy buenos días. Aquí su compa Gual es el Chapulín. A mí me da gusto que porque pues hoy yo tampoco no puedo dormir porque ya venía de mis vacaciones y valió barriga. Y pues andamos en vivo. Ahorita saluditos.
3: Ah, aquí qué suena chistoso.
7: Qué buena.
3: Que nosotros también estamos en vivo.
1: Échale otro.
8: Buenos días, hijos de la mañana. Aquí ando bien Felipe con tenis, ya que este mes ha sido un mes de muchas bendiciones. Gracias a Dios, hay trabajo en los eventos sociales. Bendiciones desde Mérida, Yucatán.
2: Saludos a toda la gente de Mérida, Yucatán.
3: Amén, amén, amén.
2: El lugar más seguro para vivir en México.
1: Bye, todo esto sucedió
3: en un día como hoy.
2: La qué buena.
1: Son
3: las 10:20.
2: Efectivamente, 10 de la mañana con 20 minutos. Somos el gallo, el coco y el mamut en pa' arriba.
1: Ah,

0: una pausita, regresamos con la recta final de esto que es Pa' Arriba con la Qué Buena.
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2: Las 10:22.
1: La temperatura.
2: Y hay 22 grados, ¿cómo ves?
3: ¡Wow!
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0: Son las 10:30.
2: 10:30 minutos. ¡Vámonos para arriba!

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1: Hoy presentamos la reflexión de las mochilas. Cuando un niño va a la escuela por la mañana, lleva dos mochilas. La primera visible, llena de libros, cuadernos, lápices, plumas y su merienda. Pero la segunda mochila nadie la ve. Ahí van sus emociones, las alegrías, los miedos, las inseguridades y los pequeños triunfos del día anterior. En esa mochila invisible hay una sonrisa de mamá, unas palabras de papá o tal vez las lágrimas de una pelea antes de salir de su casa. A veces es ligera, llena de amor, de esperanza y de confianza. Pero otras veces esa mochila pesa demasiado, está cargada de tristeza, de soledad, de angustia, de la sensación de no ser escuchado, de expectativas imposibles. Esa segunda mochila dice mucho más que cualquier palabra. Si tú eres padre de familia y tienes hijos en la escuela, no les des más preocupaciones de las que ya tienen. Recuerda que cuando tú eras niño, tenías problemas que escuchabas en tu casa y que no te permitían estar atento a tus clases. Como niño, tiene todo el derecho de aprender. Como niño, tiene todo el derecho de vivir una infancia feliz. Por favor, no trunques ese sueño infantil, aunque a ti te haya tocado vivir circunstancias diferentes. Cuida a los niños, ámalos, respétalos, pero sobre todo apóyalos para que tengan una infancia llena de alegrías y no de preocupaciones.

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1: Son las 10:44. Buenos días.
2: 10:44. Buenos días.

0: despedirnos. Es todo por hoy. Pero cumplimos la misión de dejarlos arriba. Muchas gracias. Y mañana nos escuchamos 6 de la mañana.
1: Muchachada, gracias. Pero sobre todo, gracias. Y si hubiera una palabra para poder agradecer, seguramente sería... Gracias.
2: Yo, Nietzsche.
1: ¡Vamos a

0: chisma.
1: Hoy.
0: Ya nos vamos.
1: Hoy.
0: Que tengan un bonito fin de semana. Se van a quedar en buenas manos. Nosotros nos despedimos en punto de las 6 de la mañana. Te esperamos el día de mañana en esto que es.
1: Ay, estoy apenado. Pero leve. Tampoco me vuelvo.
0: Bonito, gracias.
1: Cuídense mucho.
0: Hasta mañana.
1: Hasta mañana.
0: Feliz sábado.
1: Feliz sábado.
0: Pásenla bonito.
1: Buen mayo.
0: Sí, ya es mayo.
1: ¿Cuándo es la batalla del 5 de mayo?
0: Que ya pasó.
1: ¿Pero cuándo se van a volver?
0: O sea, ya pasó hace muchos años, pues.
2: La temperatura.
1: 23 grados en México.
0: Hasta mañanita.
1: ¿Pero se van a pelear de nuevo o no?
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9: les saluda Juan Carlos Chiñas, el zorro fresa. Y ahora les voy a presentar las qué buenísimas de esta semana. Lugar número 5. La vida es un riesgo.

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1: ¿Cómo están? Muy buenos días, excelente fin de semana. Estamos aquí en las ligaditas de la Qué Buena. Arrancamos Roxana Soler,
2: Fernando López, el chinche aquí en la Qué Buena. Inici-

0: Buenos días, la que buena. ¿Cuál ligadita te ponemos?
1: ¿Me podrían poner las ligaditas de Julián Álvarez? Gracias, saludos.
0: Complacida, buenos días. Está Roxana, el Chinche Fercho, juntos.
2: Pero no revueltos en la...

0: Y seguimos, por supuesto, ligando, pero nuestra música al 5551-668-929. ¡Hola!
1: Quería ver si me pueden complacer con unas ligaditas de horóscopos de Durango. Que tengan bonita mañana.
0: ¡Con gusto! ¡Claro!
2: ¡Rolotas! Sí, aquí sí. En La Qué Buena son las ligaditas.

0: Tonos Revueltos. Está la bella Roxana. Qué guapa vienes, amor.
1: Muchísimas gracias. Y bueno, pues estamos desde muy tempranito. Fernando López, el Chinche Fercho, mejor conocido como el Besito Cachichurris. Y la cuija de la que buena. Y su amiga y servidora Roxana Soler Lardía. Haznos saber dónde te encuentras, a qué número.
0: Al 55-51-66-892-9. Estamos complaciendo, tenemos ligaditas.
1: Así es.
0: Y todo el fin de semana
1: estamos
0: que nos toca.
1: Estamos en las ligaditas. Estamos en las ligaditas.
0: Exacto. ¿Ah? Y todo el fin de semana que nos toca hoy y mañana.
1: Claro, este fin de semana huele a la ardilla Soler y a la cuija de la que buena.
0: Así un abrazo,
1: que...
0: amigas.
1: Oye, pues un saludo muy cariñoso a los paisanos en quebuena.com.mx, en todas las redes sociales nos están escuchando.
0: ¿Y cómo te la pasaste el día
1: allá
0: de tu cumpleaños?
1: Allá en la aplicación. Muy bien, por supuesto.
0: De abril.
1: Allá en mi tierra.
0: Muy bien.
1: En Mazatlán, Sinaloa, celebrándolo a lo grande con toda la recién infantil. Soy afortunada, la neta, de haber nacido en un día tan importante.
0: ¿Con quién la pasaste, Rosana?
1: Con mi madre, con mi santa madre.
0: Segura.
1: Teresa Benítez Loaiza, que le envió un saludo muy cariñoso.
0: Señora, un besote. Pero solo, sobre todo a tu hermana, también un besote.
1: Anda, pues. Sí, te recuerda muy bien mi mamá, ¿eh?
0: No, yo
1: sí,
0: no, Sana.
1: Sí, la vez que fuiste a la casa y te entraste con la chela.
0: ¡Vamos, regresamos! Sí. ¡Buenos días!
1: Fíjate que en diciembre, ¿te acuerdas? Ella me dijo, me dice, ¿es el muchacho que vino con la chela? Ese, le dije. Mira, ese es el que está por ahí
0: que se iba a morir,
1: agonizando.
0: Vamos, regresamos.
2: La temperatura.
0: 24 grados.
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10: 11:28. 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

0: seguimos con las ligaditas al 5551668929. Repórtate, hola.
1: Hola, hola, buenos días. Sí, creo que me pueden complacer con unas ligaditas de los brindis.
0: ¡Qué buena!
2: ¡Extraordinarias! Así la es. Tenemos al aire, son...

0: Muy buenos días, ligaditas a la orden. ¿Quién toca peta?
1: ¿Me podrían hacer el favor de complacerme con unas ligaditas de Pancho Barraza?
2: ¡Mira! ¡Qué buena rola! Con todo el gusto te complacemos aquí en esto que se llama...
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0: Chinche.
1: ¿Qué pasó, amor?
0: Mi Daniel Luna, besillos cachichurris, déjame te
1: Oye,
0: cuento.
1: ¿Pero existe Daniel Luna?
0: Claro.
1: Tiene años que no lo he visto.
0: No, o sea, nunca
1: Qué
0: lo has conocido.
1: Era.
0: Es guapo. ¿Ah, fíjate
1: sí?
0: que ya es cincuentón sí, casi.
1: Ya sabemos que tú hiciste su carrera de Daniel Luna.
0: No, déjame decirte que está en la Unión Americana
1: que
0: ahora.
1: Que tú lo trajiste para acá.
0: Que trae muchos talentos. No, él trae ahora muchos talentos.
1: No me digas.
0: Aquí, así es, por supuesto.
1: ¿Y nada que ver contigo, no?
0: ¿De qué?
1: O sea, no tienes nada que ver ahí, ¿no?
0: No, para nada. Simplemente somos buenos compañeros del entretenimiento.
1: Ah,
0: hasta
1: ¿en serio?
0: Ahí. Ay, no soy tú, ¿eh?
1: Oigan.
0: Anda, pues, que tú andas de ojo alegre.
1: Ya viene, siempre. Güey, Carlito, viene el zorro fresa. ¡Familia!
0: Así es, las que buenísimas, que todo mundo vota a través del 55-516-68929. Es importante para nosotros los animales saber qué es lo que quieres escuchar y que coloques en los primerísimos lugares en esta lista tan importante.
1: Es correcto. Se quedan con Juan Carlos Chiñas, el zorro fresa. Regresamos para acompañarte en este extraordinario sábado 2 de mayo,
0: Así
1: el mes
0: es.
1: Más hermoso, amor.
0: El mes de las mamás. O sea, si tú lo estás diciendo por tu cumpleaños,
1: es mi cumpleaños.
0: Error, es el mes de las mamás,
1: amor.
0: Error.
1: Y cae viernes 29, mi cumpleaños, sábado 30, mi santo. No
0: adelantamos el día de la Santa Cruz a nuestros amigos de la Santa Cruz, a los amigos de la cuchara.
1: Eso, bye.
2: La temperatura
0: 24 grados.
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1: ¿Qué tal, señoras y señores? Honor a quien honor merece. Ahí estuvo Rymix con la canción del migajero en el primer lugar de las que Buenísimas. Esta semana, muchas felicidades. Brincó del 3 al 1. Ahora sí puso a todas las fans a trabajar bastante para estar apoyando esta canción. Muchas felicidades a todo el equipo de Rymix desde San José del Vidrio, Estado de México. Les mandamos un abrazo a toda la gente que nos está sintonizando el día de hoy. Yo soy Juan Carlos Chiñas, el Zorro Fresa. Yo les quiero agradecer que nos hayan acompañado, que hayan disfrutado de las que Buenísimas. Y nos despedimos. Nos escuchamos la próxima semana a nombre de Julio César Ramírez, Daniel López y Mendoza, el Pollo en la dirección de la cadena Qué Buena, a nombre de Gabriel Escorcia, el Choque en la producción de este programa. Nos escuchamos la próxima. Pásenla bonito. Estas fueron las Qué Buenísimas. Hasta entonces, bye bye.
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10: 12:32. 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

0: días. ¿Cómo están? Excelente fin de semana a través de La Que Buena.
1: Mucho estar en
0: es
1: La
0: 2
1: Que
0: de mayo,
1: Buena.
0: 2 de mayo,
1: porque
0: gracias por acompañarnos.
1: Con placer a toda la raza.
0: Oye, ayer fue Día del Trabajo.
1: A mí me gusta estar día toda La Que Buena. Porque me gusta hablar y mucho hablar, bla, hablar.
0: Sí, te gusta.
1: Porque me gusta La Que Buena. Ay, ya.
0: ¿Cómo, ¿y cómo se llama la canción? Me gusta La Que Buena, ¿no?
1: Sí, me gusta La Que Buena.
0: Ayer fue primero de mayo, Día
1: Así
0: del Trabajo,
1: es.
0: Y lo festejamos.
1: ¿Te tocó marchar?
0: Gracias. No, amor, no, ¿okay? Yo sí vine a trabajar.
1: Sí, yo también. Sí, yo sí vine a chambear. O sea, aquí enfrente, en la estación hermana.
0: La gente que va a marchar es el. No hace nada porque va a marchar.
1: Pero
0: yo
1: es el
0: sí
1: día del trabajo y muchas personas pues tienen que desfilar, ¿no?
0: Que no marchen. No, yo sí estuve trabajando aquí, claro. En La Que Buena.
1: Anda, pues.
0: Yo quiero La Que Buena. Quiero La Que Buena.
1: La Que Buena, La Que Buena. Oiga, muchísimas gracias. Te recordamos las redes sociales de nuestra estación, @quebuenooficial, nuestro Instagram, Que Buena, nuestro YouTube, en todos los lugares.
0: Es correcto. Y también @chinchefercho. @chinchefercho.
1: @ardillasoler. Ese
0: comillas,
1: es mi ex.
0: Entre comillas, la
1: mi
0: ardilla.
1: Mi Instagram. Roxana Soler, la ardilla.
0: Mamacita.
2: La temperatura
1: 25 grados.

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3: ¿Qué tal? 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

0: llegado de ser una breve pausa, mi chinche.
1: Sí, tienes razón, ha llegado de ser una breve pausa. Regresamos en la semana de La Ardilla Soler, el Chinche Percho.
0: Ha llegado el momento.
1: Ha llegado de ser.
0: Bueno, ya, uno tiene, ya, se equivoca, tiene sus errores, no soy perfecta.
1: Claro, amor.
0: Créemelo. Oye, quiero enviar un saludo muy cariñoso a toda la gente que está trabajando en la Ruta 22 de Nicolás Romero.
1: Un abrazo, besitos, cachis, churris.
2: Adiós. La temperatura.
0: 26 grados en juntos,
1: pero no revueltos.
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4: 1:38. 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

0: más, Jimena,
1: oye,
0: llegando.
1: Por cierto, oye, por cierto, los domingos escuchen La Banda Manda a la 1 de la tarde con su servidora Roxana Soler La Ardilla. Ya que estamos escuchando a la arrolladora, el ánimo, por supuesto, a la hora de la comida, un cevichito de sierra.
0: Yo te escucho,
1: un aguachile.
0: Uy, qué rico.
1: Y sí, porque luego quieres que te mande saluditos ya, donde amor, estás paleando, bolleteando, ¿verdad?
0: ¿Dónde estoy qué?
1: Paleando. O sea, palear, así se dice en Sinaloa, o sea, cuando estás golleteando, aquí se dice así, ¿verdad?
0: No, aquí
1: palear.
0: Aquí palear.
1: ¿Cómo se dice?
0: No, aquí.
1: Ay, sí, es otra cosa.
0: Sí, no, aquí palear.
1: Ay, perdón, discúlpeme, pero no fue
0: exclusiva.
1: Mi palear.
0: Roxana dice que Roxana, yo estoy.
1: No. Es Roxana, burrito.
0: Se quedan con Llaman Ganando, aquí está la bella Chitara y el Pollo López y Mendoza en La Qué Buena. La Qué
1: Buena. Desde Atizapán de Zaragoza, donde lo escuchan, lo bailan y lo gozan, ¿eh?
2: Soy el jefe de jefes, señores.
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1: Familia, ¿cómo estamos? Bienvenidos, bienvenidas. Es sabadito rico, sabadito 2 de mayo del 2026. Estamos en vivo con el Pollo y la Chitara. ¡Súbale! Ya comienza esto, ¿qué es?
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¿Cómo estamos, familia? Muy buena tarde, bienvenidos, bienvenidas. ¿Qué tal su puentecito rico y sabroso? ¿Verdad? ¿Desde dónde nos escuchan? Porque la Qué Buena está conectada en cadena, así que estamos por todo México llevándoles mucha música, llevándoles mucha lana y llevándoles a los anfitriones de este programa, que son Daniel López y Mendoza y Karina Angulo, la Chitara, y los dos son los masters de la Qué Buena. Así que si ustedes quieren llevarse mucha lana y cotorrear con ellos, no duden en registrarse porque hoy hay mucha lana en este sabadito inicio de mes. Vamos a hacer nuestro que chinche, esta canción y todo el equipo de producción en este momento. ¡Comenzamos!

0: ¿Cómo estamos? Buenas tardes, bienvenidos, bienvenidas. Andamos bien contentos porque ayer fue la payafiesta y fue todo un éxito gracias a los que se dieron vuelta por allá en esa. ¿Y qué creen? Hoy vamos a iniciar la semana con mucha lana para ustedes porque estamos en el mes de los más pequeños. Así que quédense porque hay mucho para dar y repartir. Ya está Ganso, está Robert, está Karina Angulo, la Chitara, y está Daniel López y Mendoza, el Pollo, al frente de este programa. Así que regístrense porque de una vez vamos a lo que nos truque chencha. En este lunes, ¡comenzamos!
1: ¡Comenzamos! ¡Abrazate, mi querido Luco! Iniciando semana, bien lo dices, todos ultra Felipe con tenis, contentos de todo lo que se vivió ayer, agradecidos, y obviamente arrancando semana, pues bien pilas y con harta lana. Así que si ustedes están listos, nosotros también vamos comenzando.
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1: Buenas tardes. ¿Oli?
3: ¿Oli?
1: ¿Cómo se contesta?
3: Bueno,
1: ¿cómo se contesta?
3: Aquí suena la que buena 92.9.
1: Correcto, correcto. Acuérdate que primero es eso y luego ya el Oli.
3: Ok.
1: ¿Cómo te llamas?
3: Naye.
1: Naye, ¿de dónde nos marcas?
3: De la alcaldía Coyoacán.
1: Ok, pues entonces pícale 929 a ver cómo nos va con la ruleta.
3: Ok.
1: Échale, vas, vas, vas.
2: Palabra.
1: Palabra, mi querida Naye. ¿Sabes lo que significa?
3: No.
1: Bendito. Mira, te voy a mencionar una palabra y tú vas a cantar una rola famosa, conocida. No le inventes ni le hagas a la composición en este momento. Y obviamente lo tienes que hacer, pues, en unos determinados segundos para que no te tardes tanto. ¿Estás lista para arrancar con 500 pesos?
3: Sí.
1: Bueno, tu palabra por tus primeros 500 pesos, Naye. ¿La quieres fácil o difícil?
3: Fácil.
1: Ok, ahí te va. Es secreto.
2: Cinco.
3: Eres secreto.
1: Secreto de amor. Secreto. Eres secreto. Síguele, síguele. Síguele.
3: Delante de la gente no me mires.
1: Ah, sí te la sabes, sí te la sabes. Muy bien, Naye. Ya, ya, ahí muere, ya, Naye, Naye, ya, ya, ya. Muy bien. La cantaste con sentimiento, ¿eh? Lleva nombre y apellido, a mí no me engañas. Tienes 500. Nos vamos por 1,000.

0: 7.
1: ¿Supiste hacerme mal?
0: ¡Sí! Síguele, cántale.
1: Metiste en todos mis sentimientos. Después de todo me arrepiento.
0: Muy bien, digo, creo que la estás declamando, ¿no? Un poquito.
1: Sí.
0: Pero la idea es esa. Oye, qué maravilla, tienes $1,000, Nayeli. ¡1,000 pesos! ¡Vámonos por 2,000!
1: Sí.
0: Eso es todo. Ok, por 2,000 pesos, tu palabra es... Perdón.
1: Perdón.
2: 5.
1: Por haberme enamorado de este en este tiempo. Perdón.
0: ¿Pero cuál es esa? A ver, ayúdame en producción, porque como no, como la declamó, ¿de dónde salió esa? Échale otra vez.
1: Ay, se me ocurrió.
0: A ver, no lo ubico, no lo ubico. No, tampoco vamos a ver. A ver, va.
1: A ver, ¿cuál es? Perdón, ¿verdad?
0: No, espérate, pues el tiempo ya se fue, Naye. Pero sí. ¿Esa canción de dónde la sacaste?
1: Se me ocurrió.
3: Ahí tienen a Chitara burlándose del público. Me fueron a traer para poderlos defender porque la Chitara acaba con todos.
0: ¡Pollita!
3: Hola, guapa.
1: Perdón, por...
3: ¿Qué perdiste, mi amor?
0: A ver, espérame, en mi defensa, Naye, en mi defensa. ¿Sí? En mi defensa con Pollo. Dile nada más a Pollito. ¿Qué es lo que acabas de hacer con la última palabra?
3: ¡No manches!
0: Dile, por favor, ¿qué acabas de hacer con la última palabra? ¿Qué te...?
3: ¿Qué es pasó, Naye?
1: Esa palabrita.
3: Ay, mi amor.
0: Dile que inventó la que...
3: ¿Inventaste una canción, mi amor?
1: Sí, es que se me ocurrió en mente.
3: Ay, mi amor.
0: Chihuahua.
3: Como quisiéramos, no burlarnos de ti, pero
0: no,
3: te pones de tapete, mi amor.
0: Pero aparte sí. Yo no sé de dónde se las...
1: Que la canción que quería era de Hash.
3: Ajá.
1: Que no, te pido perdón.
0: Ay, mira.
3: Nada más que a Hash no la tocamos en la que buena, mi amor.
0: No,
3: tiene que ser del regional.
0: Sí, pero mira, Naye. Talentosa eres, nomás que aquí, pues se te fueron las cabras. Al final los puedes marcar otro día, ¿te parece?
1: Sí.
0: Ya bueno. Estás, Naye.
4: 2-14.
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0: participando y ganando hoy, Chitara. ¿Cómo puede participar la pandillota?
1: A través de WhatsApp, pollitos.
0: WhatsApp
1: 5551-668-929.
0: Ahí se registran, está el buen Tarzán que filtra los mensajitos, les marcamos. Y ustedes pueden llevarse una lanototota, bastante calor. Por cierto, qué calor se siente en toda la República Mexicana.
1: Nos andamos achicharrando, derritiendo, pollo, acá también, ¿eh?
0: Bueno.
1: Acá en Guadalajara también. Buenas tardes.
0: Hola.
2: Hola,
0: ¿qué buena 90.1? ¡Venga! Muy bien. ¿De dónde es la qué buena 90.1?
2: De Tlaltenango, Zacatecas.
1: De Zacatecas. ¿Y tu nombre?
2: Ajá. Mariela.
1: Mariela, perfecto, Mariela.
0: Muy bien, ¿qué? Mi amor, puedes apachurrar 91 en tu teléfono para que gire la tómbola y sepamos qué te depara el destino, corazón.
2: Sí, ahí va.
0: ¡Venga!
1: ¡Échale!
3: ¡Wow! Ganando, como siempre.
1: Échale, Mariela.
0: ¡Venga, Mariela! ¡Vámonos!
1: ¡Qué nervios!
0: ¡Karaoke! ¡Ah, ande, facilito, pues. Mariela! ¡Te toca cantar, mamacita!
1: ¿Estás lista?
2: Sí, lista.
0: Por 500 varos, aquí...
1: ¡Suena!
0: ¡Tu rola!
4: Se necesita más una cara bonita.
0: Cinco.
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0: que
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0: Cinco.
4: Para
0: cuatro. ¿Eh? ¡Aplausos! O sea, hizo un batidillo, pero mira, la traía.
1: Se aventó un buen remix y aparte le están haciendo cosquillas a Mariela, ¿eh?
0: ¿Quién te anda haciendo cosquillas, Mariela?
1: ¿Eh? No te hagas.
2: Ya se trata, un rato de
0: risa. Andas con todo, hay alguien que te anda haciendo tus cosquillitas.
1: Mira, ahí sigue, ya, que te suelten. Pero vámonos por mil, Mariela, ¿lista?
2: No, así ya.
0: Ay, no, Mariela, no manches.
1: No puede ser.
0: Amor, o sea, ¿cómo? Con tan poquita agua te ahogas. No, espérate, mil varos, Mariela.
2: Me ganan los nervios y me da risa.
0: Pero, a ver, mi amor.
1: No importa, riendo, puedes cantar, no pasa nada.
0: Claro. Mira, mil varitos son incomparables. Nada que ver con 500. Y mil varos te los vamos a mandar hasta Zacatecas. Nada más cantar una canción y ya.
1: ¿Qué onda?
2: No. Si no me quieres,
1: mejor
2: así.
1: Pero, o sea, ¿por qué no irte por los mil para que convenga, para que amarre, para que te alcance para más?
0: Todo
1: la vida
0: el público
1: está muy
0: está...
1: cara, Mariela.
0: Sí, éntrale, Mariela.
1: Mariela.
0: ¿Vas o no vas?
2: No, así nada más.
0: Bien. Bueno, 500 muy buenos para Mariela.
1: Dijo Mariela, yo aquí me quedo en lo segurito. No se quiso arriesgar.
2: Más vale.
1: Pero el que no arriesga no gana. Mariela, muchísimas felicidades. Ahora dinos cómo gritan en Zacatecas.
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0: las 2:25.

0: pequeño corte comercial. Ahorita regresamos. En este sabadito rico, sabroso, 2 de mayo. ¿Qué tal, eh? ¿Cómo van? Hace calorcito. Aquí suena. Estamos completamente en vivo con el pollo, con la chitara. Yo soy Luco, ahorita venimos.
1: La temperatura.
0: Tenemos 28 grados.
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4: ¡Pitos! ¡Qué rollo! ¿Cómo está, familia de la que buena 92.9? Te saluda el Rango, el correcaminos. Hoy andamos acá en Ojo de Agua, en Tecámac, Estado de México. Y quiero contarte que la caravana azul de Cemento Cruz Azul está de regreso para celebrar, como se merecen, a todos mis amigos de la construcción. Por eso llegamos con un chorro de música, comida, regalos y además muchas sorpresas para agradecer todo su esfuerzo y dedicación. Obviamente todos los días en la obra. Pero además, quiero contarte que tenemos sus invitaciones para que te lances mañana domingo 3 de mayo a la Arena Ciudad de México, que es la celebración del Día de la Santa Cruz. Así que corre ya con toda tu familia. Y además hoy sábado estamos en Cementos y Fierros Mexedo, en Tecámac, Estado de México, en compañía de Grupo Ensamble. Oigan, chorro de música. Y queremos consentirte. 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Oiga, familia, atención, Ojo de Agua, ¿están contentos? Nosotros nos vamos hasta la cabina de la famosa que buena y aquí suena.
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20: Son las 2:35.
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0: ¿Qué tanto te gira la ardilla? 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
1: ¡Vamos a jugar el Pac-Man, Chitarita!
2: ¡Listísimo! Vamos a ver qué tanto les gira la ardilla, pollito.
1: Me encanta. Buenas tardes, la qué buena. ¡Hola!
3: Hola, buenas tardes.
1: ¿Quién habla?
3: Juanita de Atizapán de Zaragoza.
1: Ah, muy bien, donde se baila.
3: Buena 92.9.
1: Eso, Juanita.
2: Ya te íbamos a regañar, Juanita. Ya íbamos con todo.
1: Juanita anda mal de la chafaldrana, acuérdate. Ya necesita ir a ver. Necesita ir a ver al doctor porque tanto la chafaldrama como la espirucleta ya no le están pronunciando bien.
2: Ok, perfecto. Para que te pongas bien pilas,
1: ¿cómo
2: Juanita?
1: ¿Cómo andas? ¿Cómo andas de la pichancha, mi amor?
3: Ay, pues espero que bien.
1: Porque a mí la pichancha sí me funciona, ¿eh?
2: ¿Sí? ¿Dónde queda eso, pollito? ¿Dónde?
1: No puedo decirlo al aire, pero...
2: Ah, ok.
1: Mi pichancha siempre está de que ya no deja subir más agua.
2: ¡No! ¡Hola, Juanita! ¿Tú crees?
1: Bueno, ya. Vamos a jugar, mi amor. Tienes 30 segundos para decirnos todo lo relacionado a...
2: ¡el fútbol!
1: ¡Va! Todo lo que hay en un partido de fútbol, ¡corre tu tiempo!
2: ¡Échale!
3: Balón, tacos,
1: muy bien.
3: Playera, portería,
1: claro.
3: Semilleras,
1: muy bien.
3: Guantes,
1: ajá.
3: Árbitro,
1: okay.
3: Jugadores,
1: muy bien, llevas 10.
3: Silbato, red,
1: 5.
3: Aficionados,
1: muy bien.
3: Estadio,
1: 3.
3: Dos. La cancha, refrescos, comida.
1: Ok, espérame.
2: A ver.
1: 17 conté. ¿Cuántos son de 17, mi querida Chitara?
2: Son 850 pesos.
1: ¡850, mamacita!
4: Ganando como siempre.
2: Juanita.
4: Ganando como siempre.
2: ¡Qué barba!
1: Anda viendo la chafaldrana, ¿eh? Se anda viendo.
2: No importa, pues que a mí me falle, pero para ganar así. ¡Qué bien! ¡Qué emoción!
1: ¡Juanita!
3: Súper emocionada.
1: ¿De qué colonia de Atizapán escuchas la qué buena, mi amor?
3: Aquí en la ampliación de Adolfo López Mateos.
1: Padrísimo, que vivas por allá. Hay mucha gente que oye la qué buena. ¿Y cómo se grita en la ampliación Adolfo López Mateos?
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5: 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Las 2:43.

0: ¿Cuál está más buena? ¿La vieja o la nueva?
1: Estas son las dos de las dos.
2: Buenas tardes, son las dos de las dos, dos de las dos. Dos rolas a las dos de la tarde, mi querida Chitarita.
3: Ponte las super pilas.
4: ¿La vieja o la nueva? ¿Tú qué dices? ¿Cuál estará más buena?
2: No me preguntes eso al aire, me comprometí.
4: Ah, una disculpita, ok.
2: Estás viendo que apenas estoy saliendo del hoyo y ya me quieres regresar.
4: Apenas vamos, como empezando a ver la luz en la vida, Chihuahua.
2: Apenas voy viendo y...
4: Coopera, coopera.
2: Bueno, buenas tardes. Van a ustedes a decidir cuál de las dos versiones les gustan más. En las dos de las dos ponemos la misma canción, pero en diferente versión. Exacto. Una salió, precisamente esta, creo que le dio vida a la onda grupera, porque es del año de 1992, la cantan los Felinos. Es un clásico de clásicos. Y este es el lado A de las dos de las dos. ¡Échale, ganso!
4: Año 92.
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2: Casi iba naciendo la Qué Buena cuando esta canción ya estaba en todos lados.
3: Los Felinos. Son de Guanajuato estos señores, ¿eh?
4: Oye, es una muy buena canción.
3: Me gusta, me gusta.
4: Pero, pollito, no podemos tampoco dudar que, no. Pues, se discutió la arrolladora.
2: ¿Sí, la arrolladora?
4: Lo hizo muy bien.
2: La arrolladora, la neta, se está discutiendo. No deja de promocionar canciones nuevas, inéditas. Le pegan muy bien. La gente lo sigue apoyando cañón. Por algo es la banda líder del momento. Ahí les va. Propuesta de la arrolladora. Misma canción, diferente versión. Esta la actualizamos hasta el 2026.
4: Son muy talentosos, nos encanta, somos fans, pero no somos los que decidimos.
2: Tú lo que quieres es el colágeno del Julio Aro.
4: Ora, ora.
2: Tú lo que necesitas es... No, Chitara, andas con todo.
4: Pollo, ¿me crees capaz? No contestes porque te comprometo al aire con otra cosa.
2: Ok. Oigan, la arrolladora, ahí está, con la propuesta, o bien los Felinos. Vamos a ver quién vota. ¿De qué cuero salen más correas, Chitarita?
4: A o B, perfecto. Buenas tardes, ¿la Qué Buena?
2: 5551-668-92.9. Participa toda la República Mexicana. Bueno.
6: Hola.
4: ¿Eh?
2: Hola.
4: ¿Cómo se contesta?
6: Aquí suena la Qué Buena.
2: Muy bien, ¿quién habla?
6: María.
2: Hola, Mari, te pasa Chitara.
4: Hola, María, buenas tardes. Hola. Cuéntanos, por favor, ¿cuál es tu... ¿por cuál te vas?
2: ¿Lado A?
4: ¿Lado A? O sea, ¿Felinos?
2: ¿O lado B, la arrolladora?
6: No, la arrolladora.
2: ¡La arrolladora, la arrolladora!
4: ¡Bien, María!
2: Primero por el lado B, del otro lado, buenas tardes, la Qué Buena. Hola, ¿por quién?
4: Hola. ¿La Qué Buena?
7: Aquí suena la Qué Buena.
2: Muy bien.
7: 92.9.
2: ¡Eso!
4: ¿Tu nombre?
7: Astrid.
4: Astrid, ¿lado A o lado B? ¿Qué dijo?
7: ¿A?
2: ¡El lado A! ¡Se empata, o sea, Felinos, la cosa!
4: ¡Empate! ¡Muchas gracias, Astrid! ¡Ay! ¡Abrazote! Ok, entonces...
2: Estamos empetados, que diga empita... No, tampoco. No, ¿cómo? Ya no sé.
4: Empotrado, tampoco.
2: No, tampoco. No, mejor no, bueno.
4: La Qué Buena.
8: Bueno.
4: ¿Cómo se contesta?
8: Buenas tardes, personal de la Qué Buena, 89.7, soy el ciudadano Crescenciano Ruiz Díaz.
2: De allá, de Morelia.
8: Aquí de Oaxaca.
2: Ah, de Oaxaca.
4: Por eso digo.
2: Qué bonito, la Qué Buena de
4: Don
2: Oaxaca.
4: Don Crescencio, gracias por comunicarse con nosotros. ¿Lado A o lado B?
2: No, a ver, no dijo Crescencio, Chita.
4: ¿No?
2: Sí. Dijo Crescenciano.
8: Ya tengo mis canciones ahí preferidas, ya de la Qué Buena.
2: Gracias, Don Crescencio. Oiga, es Crescenciano, ¿verdad?
8: Crescenciano con S y C.
2: A ver, divídame su nombre en dos, por favor, Don Crescenciano.
8: ¿Mande?
2: No, nada, que ¿por cuál va a votar?
4: A o B.
8: Por la B.
4: Por la B, la ranchadora.
2: Anda de vacaciones. A ver, ¿quién estaba en la B, Don Crescenciano?
8: La B.
2: Espérenme. ¿Le comunican otro teléfono, por favor, a Don Crescenciano? Buenas tardes, ¿por quién?
9: Hola, ¿qué tal? Muy buenas tardes.
4: ¿Quién habla?
9: Roberto Díaz.
4: Roberto, lado A o lado B.
9: Por el mejor, el lado A.
4: ¡Ganó! ¡Felinos ganó!
2: carnal, tú fuiste el responsable de que le partieran su mandarín en gajos a la arrolladora, ¿eh?
9: No, pues es que es lo mejor.
4: En tu conciencia, Robert. En tu conciencia.
2: Ya nos llamarás cuando sean los boletos de la arena para la arrolladora. Ándale, Mendy.
9: Oye, pollito.
2: ¿Dónde, carnal?
9: ¿Tendrás unos boletos para los pies del norte?
4: Obvio, ya sí, salió chiquito. El peine.
2: Lo que tú quieras.
4: Interesado, eres como todos.
2: Lo que tú me digas, amorcito, permíteme.

0: no dejen de registrarse porque en fin de semana también hay Chamandi ganando y también hay mucha lana. Ahorita regresamos. Estamos con el Pollo y la Chitara, arroba soy el Pollo López y arroba guión bajo Karina Angulo.
1: La temperatura.
0: Tenemos 28 grados.
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1: ¡Llamando y ganando! ¿Quién andará por ahí con ganas de llevarse dinero?
2: ¡Mucho dinero!
1: ¡Oli!
2: Bueno, bueno, hola, qué buena, buenas tardes.
3: Aquí suena, la qué buena, 92.9.
1: Muy bien.
2: Chuladota, chuladota.
1: ¿Tu nombre?
3: Ana.
1: Ah, Ana, qué voz tan sexy. ¿De dónde nos marcas, Ana?
3: De Texcoco.
1: Perfecto, perfecto, del mi querida
2: bello,
1: Ana.
2: Del bello Estado de México, mi amor. Exactamente del centro de Texcoco, de algún lugar cercano, Chiconcuac, Santa Isabel Ixtapan, Papalotla. ¿De dónde llamas, mi amor?
1: ¿Eh?
2: Hola.
1: Bueno.
3: La Resurrección Texcoco.
2: Ah, la Resurrección de los pueblitos. Qué bonitos pueblitos tiene Texcoco, Chitara.
1: Oye, pues a ver, ¿cuándo me toca? ¡Llévame, llévame, pollito!
2: ¿Cuándo te...? A ver, no entendí bien lo que te dejaste de decir.
1: No, pues que yo no conozco, invíteme.
2: ¿De cuándo te toca ir a Texcoco?
1: Invíteme, no, mira, ya, es que tú eres bien sabe qué modo, pollo, eres bien sabe qué modo. No. Mejor vámonos a regalar dinero.
2: 929, por favor, pícale, hermosa.
1: ¿Qué le tocará? ¿Qué le tocará?
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1: Adivinanza, recuérdame tu nombre, por favor.
3: Ana.
1: Ana, Ana. Ok, Ana, entonces te toca adivinanza y arrancamos con 500 pesos. ¿Estás lista?
3: Sí.
1: ¿Voy o vas?
2: Vas, mi querida Chitalita.
1: Ok, por tus primeros 500. Fácil, fácil, fácil.
2: Ah, fácil.
1: ¿Qué le dijo un semáforo a otro?
0: 5. 4. 3.
3: No mires que estoy cambiando.
1: ¡Sí!
2: ¡Mira la Ana!
1: No me mires, no me mires, no me mires. Exactamente eso
2: no
1: me dijo.
2: No me mires porque me ando cambiando. Muy bien, mi amor. 500 varos, Ana. Vámonos por 1,000 varitos.
1: ¿Lista, Ana? ¿Qué dices?
3: Ay, no, creo que ahí me quedo.
2: No, mi amor.
1: Ay, no puede ser.
2: Espérate.
3: Pasa.
1: No, hombre, si andamos bien facilotes. No te rías, ¿eh? ¿Qué fue eso?
2: Mira, que valga la pena que vengas de Texcoco, mi amor.
1: Exacto. Bueno,
2: que valga la pena una. Mira, te vamos a poner una bien sencillita, Ana, ¿ok?
3: Ok.
2: Va. Yo ya tengo una, Chitarita, tú me dices si vas tú o voy yo.
1: No, como tú quieras. Si ya la tienes, échale.
2: Ahí te va, ¿eh? Ana. ¿Me puedes romper sin tocarme? ¿Me puedes perder sin tenerme? ¿Qué soy?
0: 5. 4.
1: ¿Qué?
0: 3.
3: A ver, otra vez, perdón.
1: No, no, no.
3: ¿Me puedes romper?
2: Ah. Ay, mi amor. ¿Me puedes romper sin tocarme?
1: Ajá.
2: ¿Me puedes perder sin tenerme?
1: ¿Qué es, pollo?
3: Era promesa.
1: ¿Era promesa o el silencio? ¿Qué era?
2: Era el silencio.
1: El silencio, ya decía yo.
2: El silencio. Ay, Ana. Ay, mi amor, perdiste tus 500. Ay, no, Ana, no. Ya
1: tenías. Facilandia.
2: Ya tenías 500 asegurados, Ana.
3: ¿Por qué?
1: No, no, no.
2: Ya ahí vas.
1: Ahí tienen.

0: Ahí tienen al pollo, para que vean. Luego nomás me echan la culpa a mí. Ahí está el pollo.
1: Como pollo en la avalancha, como todo pollo baboso. Ahí me di en la torre mi nariz, mija.
0: Chihuahua.
1: Bueno, sí,
0: bueno.
1: Adiós.
0: Okay.
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1: ¡Pido mano! Saludos a Nesa, completamente Nesa. Ayer nos regaló una tarde-noche impresionante. Miles de personas corearon las canciones de todos los integrantes del elenco. Convivimos con todos los conductores, los animales de La Qué Buena. Estuvimos presentes, nos tomamos muchas fotos. ¿Cómo pagarles? No hay manera. De verdad, gracias por el cariño a la emisora más querida de México, que es La Qué Buena.
2: Que somos completamente familiares y por eso ayer se comprobó, porque pequeños y no tan pequeños se divirtieron. Gracias. Gracias. Y en las redes sociales, pues ahí se chutan lo que se perdieron, si es que no fueron.
1: Yo vi los niños divertidos con los guapayazos, pero las mamás de los niños, no te pases.
2: No las juzgo.
1: Babeando, ¿eh?
2: No las juzgo. No las juzgo. Y luego yo estaba viendo las tomas de atrás, pollo, pues no. ¿Qué hace uno en las redes?
1: Así estaban las señoras, que se voltearan los mendigos.
2: Qué chulada, qué maravilla.
1: Oigan, tenemos audios para mandar saluditos. Venga, los estamos escuchando. Hola.
2: Hola,
3: la
2: Qué Buena.
3: Qué Buena 92.9. A ver si le puedes mandar un saludo a Mika, Naomi, a mi esposa Xil, a su amigo Farruko de Iztapalapa. Gracias. Ya están escuchando en el TX.
1: ¡Cámara!
2: Naomi y Xil, ¿verdad? Sí.
1: Ese Farruko es fiel seguidor de La Qué Buena, mi Farru. Abrazo para toda tu familia, carnal. Qué chido que no nada más estás con para arriba o así o con las. No, ya ves que ahora las mijas ya no están queriendo.
2: Sí.
1: Quitar el mandado, ¿eh?
2: Oye, óigame.
1: Andan mandando besos en la boca. ¿Cómo las ves?
2: Ah, sí. Mañana, permíteme.
1: Tenemos que ponernos pilas porque. Exacto. Estas condenadas ya con su beso en la boca lo piensan, pues que sí. Lo mueven todo.
2: Y si lo pueden. Y si pueden.
1: Bueno.
2: ¿La Qué Buena?
4: Pues el pollo, un saludo para mi perro Luis.
1: Cámara.
4: De aquí de parte de los Macril.
1: Yo también tengo un perro que se llama igual.
2: Perro Luis. Y a mí que me lamba la ballena, ¿eh? Muchas
1: no es
2: gracias.
1: Cierto, Chito. No es cierto, Chito. Tú no eres perro. Tú eres felino.
2: Oh, que la salió peor.
1: Échale.
5: Bueno. Buenas tardes. Quisiera mandar un saludo a Iván Salinas Herrera, que es papá de Ivana y es mi tío. Por favor, estamos en la alcaldía Coyoacán.
2: Saludos para Coyoacán. Gracias por reportarse para toda la familia.
1: En La Qué Buena, mandamos tus saludos porque nos encanta.
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0: Familia, ya casi nos vamos. Todavía queda media horita del programa para que ustedes se registren, para que pues se lleven una lanita y la disfruten aquí con nosotros. Ahorita vemos. Esto es Llamando y Ganando.
1: La temperatura.
0: Hace 29 grados, hace calorcito.
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0: estoy ganando, Chitarita.
1: Sí, ¿quién anda por ahí? Buenas tardes, la que buena.
2: Hola.
1: Hola.
0: Hola, Crayola.
1: Hola.
3: Buenas tardes, aquí suena la que buena, 92.9.
1: ¡Oh! Bien, bien, alcanzó. Sí, reaccionó, dijo, ya metí la pata, pero todo bien, todo perfecto. ¿Tu nombre?
3: Mónica Guadalupe Ortega Flores.
0: Muy bien, Moni, qué gusto que nos llames. Oye, ¿de dónde nos estás llamando, Mónica?
3: De la Hogar y Redención.
0: ¿Mandé?
1: ¿De dónde?
3: De la Hogar y Redención.
0: ¡Ay! Ah. ¿Y dónde es esa colonia hermosa? La Hogar y Redención.
3: En la delegación Álvaro Obregón.
0: Okay. Ya no existen las delegaciones, mi amor. Ahora son alcaldías.
1: Por eso.
3: En la alcaldía Álvaro Obregón.
0: Ah, bueno.
1: Ah, perfecto, perfecto. Muy bien. No, no, no me, no me le estén dando de latigazos a Moni. Moni, pícale 929, Moni. Ya, ya, aunque sea para Moni, ahí se. Ay, ya, ay, se me eriza la piel. ¡Pícale!
4: Tarareada.
0: Te aviso, ya le picó.
1: Moni.
3: ¿Sí?
0: Ahí te va, Moni.
1: Te la van a tararear para que la adivines, ¿ok?
3: Sí.
0: Ahí te va, échale. Mira, fácil de tus tiempos, mi amor. Ahí te va por 500 varos.
1: ¿De los míos?
0: No, de la Moni.
1: Posas de copas.
0: Tú eres más para acá. Moni.
3: ¿Sí?
0: Tiririririri.
3: Amorcito corazón.
0: ¿Quién la canta?
1: Sin
3: Pedro.
0: ¡Sí!
1: Amorcito corazón, yo tengo tentación.
0: No, no, ¿a poco te la sabes con Pedro Infante, Chitara?
1: Suéltame. Suéltame porque me lastimas. Tienes 500 pesos, Moni. Nos vamos. ¡Genial! Por mil. ¡Qué emoción!
0: No, ¿cómo? Moni, ¿por qué, mi amor?
1: ¿Por qué?
3: Porque ¿qué pasó? Luego perdón, no, la pones, Moni.
0: A ver, Moni, no, a ver, tranquila, mi amor. Tienes dos de tu equipo, que somos Chitara y Pollo. Dos de tu equipo, jugamos contigo en la misma cancha, mi amor. O sea, te vamos a ayudar para que te ganes por lo menos 1,000 ahorita ya. No, no creas que te vamos a hacer perder. No, no, no, no, no. Aquí el dinero es para ti, Moni.
1: Va. Exacto, Moni. Tú nada más, flojito y cooperando. Eso.
3: Vamos por lo mismo.
1: Muy bien. Así me gusta.
0: Ahí te va, ¿eh?
1: Lista, a ver.
3: Sí.
1: Va.
0: Vámonos. Por 1,000 varos. La canción dice así. Fácil.
5: Cuatro. Tres.
1: Uno. No manches, estoy casi me acuerdo, pero como que no me acuerdo, como que sí me acuerdo, como que no me acuerdo.
0: No te voy a perdonar por lo que hiciste conmigo, tú lo tendrás que pagar. ¡Moni! ¡Ya perdiste!
3: Ay,
0: Moni, chintrolos. ¿Qué vamos a hacer con toda tu marmaja que ya teníamos?
3: Bueno, muchas gracias.
1: Gracias, Moni.
0: No manches.
3: Gracias a ustedes.
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0: Tres.

0: En Llamando y Ganando, ¡qué increíble!
1: ¡Qué increíble!
2: ¡Qué increíble! ¿De qué nos vamos a enterar hoy?
1: ¡Hola, cachorro!
3: Hola, hola, ¿cómo están?
2: Bien, ¿y tú?
3: Bien, muy contento.
2: ¡Qué bueno!
1: Oye, ¿qué tal el calor?
3: Oye, el calor bastante fuerte, muy complicado, y justo eso te quiero platicar, les voy a platicar bien rápido, porque aquí no le gustaría estar, pues en estos momentos, dentro del agua, muy a gusto.
2: ¿De qué agüita estamos hablando?
3: No nada pasara, ¿eh?
1: Mira, a ver, yo sí me he pasado varios años de mi vida en el agua, carnal. Me ha traído más cosas malas que buenas.
2: Pues, y sobre todo uno en el fin de semana, pues viene de la agüita.
1: Ten cuidado con lo que vas a decir en la radio.
3: No, estas son cosas buenas. Bueno, cosas buenas y no tan buenas. Les voy a platicar que el gobierno de Colombia está planeando, está haciendo pues realmente algo muy grande, y es que quiere sacrificar a miles de hipopótamos, ¿eh?
2: ¿Por?
1: ¿Cómo?
3: ¿Se acuerdan de aquella historia de la hacienda Nápoles de Pablo Escobar?
2: Sí.
3: Donde él en esa misma hacienda pues puso un zoológico, llevó cebras, elefantes, jirafas, rinocerontes, pero lo más sobresaliente de todo esto fueron 4 hipopótamos.
2: O sea, era un solo macho y 3 hembras, y después de ahí, ¿qué pasó?
3: Pues cuando Pablo Escobar acaba su carrera en todo este medio, pues los animales los empiezan a repartir a diferentes zoológicos. Pero, ¿qué creen que pasó con los hipopótamos?
1: ¿Qué pasó?
3: Nadie los quiso, ningún zoológico quiso quedarse con ellos porque es muy costoso pues su mantenimiento. Entonces se quedaron ahí en la hacienda abandonados, y ellos sobreviviendo, pero sobrevivieron también que hoy hay más de 160 hipopótamos ya en esa hacienda.
2: Wow. Ah,
1: caray.
2: Pero es que ellos, o sea, quedaron libres, pero se adaptaron perfectamente pues por el clima,
1: a
2: porque mucha agua.
1: Exacto.
2: Sin depredadores naturales, o sea, tenían todo. Y luego, pues bien cachondos los hipopótamos.
1: Se ve que sí aprovechaban mejor el tiempo que nosotros.
2: Sí,
1: que eso, vos, que ni qué.
2: Pollo, era un macho y 3 hembras.
1: No manches.
2: Hay ahorita entre 150 y 200 hipopótamos, y esto va a seguir creciendo.
1: Claro, mira, ese macho tuvo la suerte. Y luego se quejan de que uno anda por acá y por allá, hombre.
2: Oye, pero también esto, a ver, ya hablando serios, es un impacto ambiental tremendo, ¿no? Porque alteran los ríos, afectan a las especies locales, la contaminación del agua, y seguramente hay muchos otros peligros porque pueden ser agresivos.
3: Exacto, y de hecho justo se espera, por eso quieren sacrificar, porque se espera que para el 2030 alcancen casi las 500 especies, ¿eh?
2: Wow, dicen que la esterilización es muy difícil y muy costosa, y también el traslado a otros países. Entonces está, como ya sabes, mucha gente en pro y muchos en contra de que no los pueden sacrificar, pero todavía no hay una estrategia pues que sea positiva, ¿no?
3: Justo, intentaron llevarlo para otros lugares, pero todavía no han dado respuesta a ningún país. Una, porque su traslado es muy caro. Uh-huh. Y también dentro de todo esto, pues que tienen un problema genético debido a que pues de 4, ahora ya hay 180, 160 hipopótamos, entonces...
1: Para el 2024, imagínate, ahora 160, pero se esperan 500 para el 2030.
2: ¡Wow! Sí. Los hipopótamos...
3: El hipopótamo es un loquillo, ¿eh?
2: Y me queda claro. Oye, son considerados los hipopótamos fuera de África más grandes del planeta. O sea, imagínate nada más, que ni siquiera era su lugar.
3: Además, justo de que Colombia, o sea, después de África, es el lugar donde hay más hipopótamos como en vida silvestre.
2: Uh-huh. Y pues mira.
1: No, pues yo sí los quiero defender, porque para mí...
2: ¿Por qué?
1: No, pues sí se le ha pasado bien el macho hipopótamo. Oye. Él sí sabe lo que es vivir la vida.
2: Exacto.
1: Y no
2: él
1: se
2: pasen sí
1: de lanza, aparte son seres vivos, o sea,
2: sí.
1: Son parte del ecosistema.
2: Yo creo que no, o sea, no hay que ser codos en la inversión que se tiene que hacer para que estén en el lugar correcto.
1: Yo creo, ¿no?
3: Yo creo que yo creo que lejos de codos, que no sean envidiosos, que nos digan que ellos sí son felices.
2: Aparte, de acuerdo.
1: No habrá un tutorial de cómo se... ¡Gracias, cachorro!
2: ¡Bye!
1: ¡Qué increíble que esto pase en el mundo, ¿no, Chitara?
2: Sí,
1: o sea, qué increíble.
2: Wow.
1: Que sí se tienen que enterar porque, pues, no sé, o sea...
2: Porque no lo imaginábamos, o sea, es una gran historia.
1: Gracias,
2: ojalá que termine bien.
0: 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Las 3:58.

0: sabroso, tratar de aquí en Llamando y Ganando en fin de semana. Mañana domingo también tenemos mucha lana para ustedes. Aquí suena. A nombre del Pollo López y Mendoza y Karina Angulachitar y todo el equipo, les deseamos muy buena tarde. Se quedan con muy buena música. ¡Vámonos!
1: La temperatura.
0: Va a ser una agüita de Jamaica, ¿no? Hacen 29 grados. ¡Adiós!
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0: regalados. Tiempo de hacer una breve pausa.
1: Regresamos, fin de semana contigo, Roxana Soler de López.
0: Ay, cálmate.
1: Y el chinche Fercho de Benítez en el fin de semana
0: de
1: en
0: Soler.
1: Juntos. De Soler. Juntos.
0: Pero no revueltos, mi chinche, así que ay, fúchale para allá, ¿eh?
2: La temperatura.
0: 24 grados. ¡Buen provecho!
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0: 4:39.
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0: el momento de dejar a nuestro compañero el Brody en Salsa Cumbiando. Recuerden, este es un espacio de lunes a domingo en punto a las 5 de la tarde para que ustedes también se reporten. ¿A qué número, mi chinche?
1: Al de la cabina.
0: 5551-668-929. Qué burro
1: ¿sabes
0: eres,
1: que te amo tanto?
0: Te hubieran puesto mejor el burro.
1: No,
0: en lugar
1: no,
0: de chinche.
1: No. Le voy a decir al CLC que está usurpando su nombre. Qué
0: queríamos
1: vergüenza.
0: Un saludo muy cariñoso al burro, ¿eh?
1: Sí, un abrazo
0: sí,
1: al buen CLC.
0: Muy oiga, buen cantante, por cierto.
1: Ah, no sé, no lo conocí.
0: Sí, muy buen cantante.
1: En exclusiva. ¿Tú cómo sabes, Roxana?
0: Porque aquí cantaba.
1: ¿En serio?
0: Sí.
1: ¿Y tú por qué no cantabas ahí?
0: No, porque yo estaba enfermita en ese tiempo.
1: Ah, ¿sí?
0: Fue lo de mi accidente, ¿te acuerdas?
1: Ah, sí. ¿Algo así que le quieras decir al que se impactó?
0: No, ya se hizo responsable, es ¿sí? importante. Sí, que bueno, decirle a la gente, este es un mensaje, que si en fin de semana toman, por favor no manejen y no se pasen los semáforos.
1: Es correcto, y si no toman, tomen. Ayo.
2: La temperatura.
0: 23 grados. 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
1: ¡Mis Brodies! ¡Feliz sábado! Estamos ya comenzando salsa, salsa, salsa. Salsa cumbiando. Estamos calentando motores para los que se van de fiesta. Esto es Roberto Roena, ¿cómo te hago entender?

0: Viene con las palmas, señores, viene.
1: Esas palmas, esa palma, que se sienta el ambiente. Ambiente de sábado, ambiente de quincena, porque ya muchos ya cobraron, que se vean, que no les vaya a entrar el codo. Además, fue el día del niño apenas. Llévense a celebrar a los niños, a las niñas. A las niñas de su casa, no vayan a ir a las niñas de Tlalpan, porque eso ya es otro rollo. En esta tarde te damos la bienvenida aquí a tu programa de confianza, Solso, Solso, Solso. Salsa cumbiando, está en los controles, Juan Carlos Omaña. En los teléfonos tenemos hoy solamente a 12 bellas telefonistas atendiendo tus llamadas, complaciéndote, tomando tus saludos, a veces coqueteándote, depende qué tipo de voz tengas.
2: Si tienes una voz acá coqueta, pues ellas también te siguen el rollo.
1: Y en la producción está ni más ni menos que mi carnal El Ganso. Acá en el micrófono, Martín Campos, el Brody. Ya lo sabes, salsa cumbiando de lunes a domingo de 5 a 6 de la tarde. Márcanos 55-5166-8929. ¡Hola, la qué buena! ¡Buenas tardes!
3: ¿Qué tranza, mi Brody?
1: ¿Qué tranzuca por Toluca? ¿Quién habla?
3: La Caro.
1: ¿Qué onda, Caro? ¿De dónde te estás reportando, Caro?
3: Aquí

0: ¡Vámonos! ¿Está cumpliendo años o qué? ¡Felicidades! Mándale un saludo al buen Benjas. Y pues gracias. Nada más mándanos la dirección y le caemos, ¿eh?
1: Ya te mando mi Ubi.
0: Ya estás, ya estás. Oye, preciosa, ¿qué canción quieres escuchar en esta tarde?
1: La de Migajas de Amor, por fin.
0: Ah, ya vamos a empezar de migajeros.
1: Claro.
0: En la salsa también hay migajeros, ¿eh? También los salseros somos migajeros. ¿Para quién va dedicada?
1: Para todos los hombres.
0: ¡Ay! Para todos los hombres migajeros.
1: Para todos los hombres migajeros traicioneros.
0: No todos somos iguales, ¿eh?
1: Para todos, dije.
0: ¡Cámara, cámara! ¡Gracias! Cuídate mucho y aquí está tu rola. Esto es Migajas de Amor, Luis Miguel de la Margue.

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1: Seguimos con más. Esto es del Rey de la Puntualidad. Héctor Lavoe es mi gente y va dedicada para nuestros amigos del Mercado de Beethoven. Vamos a tener sorpresas con el Mercado de Beethoven próximamente.

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1: Y esto va para nuestra amiga Nicole. Se la dedica a su novio, se llama Canalla. ¿Qué le habrá hecho en la Sonora de Margarita?
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0: Mis brodis, no le cambien porque seguimos con más salsa, con más cumbia. Por supuesto, el ritmo cachaguau. Lo escuchas aquí en... La que
1: no tocamos toda la música.

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1: 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Ya estamos de regreso. Esto es salsa, salsa. La, la, la, la. Nadie que te quiera como yo.
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1: Y para todos nuestros amigos de allá, de las minas de Iztapalapa, son Los Ángeles Azules, ¿cómo te voy a olvidar?

saludos que nos están llegando en esta tarde a través de las redes sociales, arroba Brody Locutor. Ahí puedes seguirme en Instagram, en Facebook. También márcanos 55-5166-8929 o mandarnos tu nota de voz. Acá nos están llegando varios saludos para nuestro buen amigo Esteban. Dice que en esta tarde están escuchando en familia Salsa Cumbiando. También para nuestra amiga Dani. Dice, ¿qué onda, mi Brody? Ponte un rolón, la de The Latin Brothers, y ahorita te cuento mi historia. ¡Vámonos! Ya nos mandó la historia. Es la salsa de su vida, dice. La de Me Dejaste, de The Latin Brothers. Dice, esa canción me hace recordar mucho a un primer amor que tuve. Estuve con él 10 años y el muy imbécil me puso el cuerno. Y la verdad es que me dolió muchísimo cuando me dejó. Tardé como 2 años para tener otra relación. Y cada que escuchaba Me Dejaste, me ponía a llorar. Ahora la escucho y me da mucha risa, porque uno a veces se aferra a algo que ya fue y que estabas tú seguro que iba a ser, y que al final en el fondo sabías que no te convenía. Hoy me da risa porque tengo una maravillosa familia. Dedícasela, por favor, a mi esposo. Él es Luis y te está escuchando en su trabajo allá en Tasqueña. Para el amigo Luis, esto es de Latin Brothers, se llama Mede.

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1: Y ahora cumbia con la Sonora Dinamita. Esta es la cortina para nuestros amigos del Mercado Primero de Mayo, que ayer anduvieron de aniversario y andan bien crudos.

0: pero mañana tenemos una cita en punto de las 5 de la tarde aquí en Salsa Cumbiando. Yo soy el Brody y estás escuchando.
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1: En este momento comenzamos con Las de Arranque.
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